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3: Hola, ¿qué tal? Muy buenas tardes. Qué gusto saludarte el día de hoy, jueves 2 de julio del año 2026 en Smart 3 Noticias a través de nuestras tres frecuencias moduladas. El 101.9 EXA, 102.7 Globo y 94.7 La Mejor, así como también a través del canal 2.5 de fibra óptica de Smart TV, de nuestro streaming en Facebook y por supuesto a través de nuestro canal de YouTube. Mi nombre es Vanessa Miranda, vámonos ya con este resumen informativo.
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3: Y en información local, el gobierno de Poza Rica, encabezado por la presidenta municipal Adanelis Rodríguez, informó que durante la tercera sesión de Cabildo Abierto, el honorable Cabildo aprobó por unanimidad la reforma y adición de diversas disposiciones del Reglamento Municipal de Equilibrio Ecológico y Protección al Medio Ambiente, con el propósito de regular la agenda del cambio climático de Poza Rica y así establecer los mecanismos para su gestión, seguimiento y actualización. La propuesta fue presentada por la regidora sexta comisionada en Medio Ambiente, Juliet Vanessa Gallardo Martínez, como resultado de un trabajo coordinado entre la Dirección de Ecología y Medio Ambiente y la ciudadanía, quienes participaron en la construcción de la iniciativa mediante un proceso de colaboración orientado a fortalecer el marco normativo municipal en materia ambiental. Durante la sesión, 5 integrantes de la sociedad participaron de manera activa en la defensa y exposición del punto de acuerdo ante el Cabildo, reafirmando así el carácter participativo de este ejercicio democrático. Las ciudadanas Paola Samantha Morales Cruz, Margarita Salvador García, María Fernanda Quiroga Vázquez, Kenny Guadalupe Francisco Domínguez y el ciudadano Francisco Limón Salvador expusieron los argumentos que respaldaron la propuesta. Enhorabuena.
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3: Y continuando con la información, abogados, criminólogos y ciudadanos se manifestaron este miércoles en apoyo a Luz María Escudero, quienes posteriormente, ella fue vinculada a proceso por presuntos delitos de despojo y usurpación de funciones. Su defensa anunció que va a promover recursos legales y un juicio de amparo. Vámonos con esta nota de mi compañero Isaac Carballo.
4: Integrantes de la Barra Nacional de Criminólogos y Criminalistas, asociaciones civiles, abogados y ciudadanos realizaron una manifestación pacífica en las instalaciones del séptimo distrito judicial, específicamente en el Juzgado de Procesos y Procedimientos Penal Oral, para expresar su respaldo a la abogada Luz María Escudero, quien es acusada de los presuntos delitos de despojo y usurpación de funciones.
5: Sí, comentarles que a nombre de la Barra Nacional de Criminólogos de la Coordinación Zona Norte, respaldamos a nuestra compañera, a Luz María Escudero, y decirles que durante la integración de la carpeta de investigación hubo muchas violaciones. Una de ellas es que nunca se le mandó a citar, y cuando ella se entera es porque ya la carpeta estaba judicializada. Era un derecho de ella comparecer ante la sede ministerial para poder defenderse. Hoy le sucede a una abogada, mañana le puede suceder a los medios de comunicación, mañana le puede suceder a algún familiar, y no podemos permitir esto. El debido proceso se debe de respetar. El día de hoy tenemos la continuación de la audiencia inicial, se va a resolver la situación jurídica, y bueno, esperamos y tenemos la fe y creemos en la justicia, pero también creemos en que hay jueces que imparten la justicia de manera imparcial.
4: La abogada Luz María Escudero fue vinculada a proceso al concluir la audiencia celebrada en el citado juzgado, dentro de la causa en la que enfrenta señalamientos por presuntos delitos de despojo y usurpación de funciones.
6: Da deshonra, da indignación, y no nos vamos a callar. Y si es necesario exponer la audiencia completa, la vamos a subir, porque no tenemos nada que esconder, y porque cuando alguien resuelve contra constancias, lo que se llama es corrupción. ¿Sí? Se murió el Estado de Derecho, se murió la independencia judicial, pero lo que no se murió es la dignidad de las abogadas y de los abogados. Lo que no se murió es la preparación y el profesionalismo de quienes tenemos el conocimiento y estudiamos día y noche, mañanas, tardes, fines de semana para brindar un servicio de calidad a la ciudadanía. Entonces eso no está muerto. y les vamos a demostrar qué tan vivo está en nosotros, las abogadas litigantes, los abogados, los que comemos y vivimos de esto, el sistema de justicia, se los vamos a demostrar.
4: Los representantes legales de Luz María Escudero anunciaron que continuarán con la defensa jurídica de la profesionista y agotarán todos los recursos legales disponibles, incluidos los medios de impugnación y el juicio de amparo, al tiempo que se aseguraron que seguirán haciendo pública su postura respecto al desarrollo del proceso penal.
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3: Y día importante para Poza Rica, así lo informó la alcaldesa Danely Rodríguez, porque se llevó a cabo la firma del convenio Veracruzana Protegida, una alianza que va a permitir acercar más apoyo y mejores servicios a quienes más lo necesitan. Con esta suma de esfuerzos se brindará asesoría jurídica gratuita, fortaleciendo así el acompañamiento a mujeres en situación de violencia y que se va a capacitar también a los servidores públicos para así ofrecer una atención más cercana y humana. Se sigue construyendo un gobierno que escucha, acompaña y responde con hechos, así lo expresó la presidenta municipal, Danely Rodríguez.
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3: Vámonos con la información de mi compañero Vicente Martínez del periódico La Opinión.
2: Durante el actual periodo vacacional 2026, la mayor cantidad de personas que arriban a Poza Rica mediante el servicio de transporte de ADO provienen de

0: Costa Rica, quien explicó que el comportamiento de la movilidad registrado durante esta temporada refleja una fuerte conexión con la región en el norte del país y con la capital mexicana. Como parte de su declaración, también informó sobre la proyección de remodelación y reconstrucción de la terminal ADO en la Avenida Puebla, que contempla aprovechar la totalidad del predio que pertenece a la empresa. Esto tras su devastación en la inundación de octubre del 2025. La intervención abarcará desde el área donde se encuentra la Plaza del Sol hasta la zona que anteriormente habría sido utilizada para el acceso y descenso de autobuses y que permaneció sin operación durante más de 10 años. Dentro del plan, se contempla la construcción de nuevas taquillas y una serie de locales comerciales que ampliarán la oferta de servicios tanto para los usuarios como para los visitantes. De igual manera, será rehabilitado en su totalidad el estacionamiento ubicado frente a la terminal, que busca mejorar la operación y la experiencia de quienes están utilizando estas instalaciones. De acuerdo con lo informado por la empresa, el desarrollo del proyecto tendría una duración aproximada de un año. Este 2 de julio se cumplen 33 años de inicios de transmisiones del 101.9, una frecuencia que ha acompañado a distintas generaciones y que se convirtió en parte de la memoria colectiva de cientos y miles de radioescuchas. Con el liderazgo de Marcos López Zamora, fue el 12 de julio de 1993 cuando comenzaron las transmisiones bajo el nombre de Imagen Digital, marcando el arranque de una etapa que con el paso del tiempo evolucionó y ha dejado distintas huellas dentro de la radio. La celebración contempla una transmisión que se está llevando a cabo en estos momentos para todos los radioescuchas, que lo que busca es regresarlos en el tiempo para recuperar estas canciones que se convirtieron en parte de la banda sonora de nuestras vidas y que reúne nuevamente algunas de las voces que acompañaron a la audiencia durante más de 3 décadas. El mayor de nuestros reconocimientos para todo el equipo de trabajo que hace posible mantener la magia de la radio. Para Smart 3 Noticias, Vicente Martínez.
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2: Y es momento de escuchar a mis amigos de Veracruz Informa.
3: ¿Qué tal? Excelente tarde. Esta es la información de Veracruz Informa para Smart 3 Noticias y esta es la información. La fiscalía detiene a Gilda Susana N., hermana de Emilio Lozoya, por presunto lavado de dinero. La Fiscalía General de la República informó la aprehensión de Gilda Susana N., hermana del exdirector de Petróleos Mexicanos, Emilio Lozoya Austin, por su presunta participación en operaciones con recursos de procedencia ilícita. La detención fue realizada por agentes de la Fiscalía con apoyo de elementos de la Secretaría de Seguridad Ciudadana y Secretaría de Marina en inmediaciones del Aeropuerto Internacional de la Ciudad de México. De acuerdo con la investigación, Gilda Susana N. estaría relacionada con el caso Agronitrogenados y presuntamente habría fungido como beneficiaria de una empresa utilizada para triangular recursos sin justificación económico-comercial válida. La Fiscalía señaló que la imputada quedó a disposición de la autoridad judicial federal que la requirió, la cual definirá su situación jurídica en las próximas horas. Como marca la ley, se presume su inocencia mientras no existe una sentencia condenatoria firme. El caso vuelve a colocar bajo los reflectores la red de presuntos movimientos financieros vinculados al exdirector de Pemex y al expediente Agronitrogenados. La fiscalía indicó que la captura ocurrió este 2 de julio y que la investigación continúa. De igual manera, Revista Veracruz Informa, así como sus directivos Javier Cuervo Vélez y Eduardo Cuervo Vélez, felicitan con orgullo a 101.9 FM, la estación más escuchada de la zona norte del estado de Veracruz, por celebrar este día 33 años al aire. Reconocemos la trayectoria, el compromiso y la cercanía que esta importante radiodifusora ha mantenido con la sociedad, informando y acompañando diariamente a miles de familias de nuestra región. De manera especial, extendemos una cordial felicitación a nuestro amigo y director general de 101.9 FM, Marcos López Zamora, por encabezar un proyecto radiofónico que se ha consolidado como referente de comunicación en el norte de Veracruz. Enhorabuena, que vengan muchos años más de éxito, crecimiento y servicio para la audiencia. Esta es la información de Veracruz Informa para Smart 3 Noticias. Excelente jueves.
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2: Y diversas denuncias de usuarios hacia los camiones cisterna, es decir, las pipas de particulares, se mantienen en precios sumamente elevados, así lo informaron, y esto pues ha hecho una crisis que se arrastra desde los estragos causados por las pasadas inundaciones del mes de octubre del año 2025. A pesar de que dicha contingencia quedó atrás, los costos del vital líquido se dispararon en ese momento y jamás regresaron a su tarifa original. hasta el día de hoy, surtirse a través de esos particulares pues representa un golpe devastador para la economía familiar de los costarricenses, ya que el costo de una pipa varía de entre los 650 hasta los 1500 pesos cuando se trata de zonas alejadas o de difícil acceso. De la misma manera, también se reportan que muchos piperos particulares cargan sus unidades directamente en las instalaciones de la Comisión del Agua del Estado de Veracruz, es decir, la CAEP, y a pesar de que se abastecen de una fuente oficial y de que los precios del combustible se han mantenido estables durante los últimos meses, los transportistas continúan cobrando tarifas de hasta 3 veces más altas de lo justo. Ante esta situación, la ciudadanía exige una investigación exhaustiva a la operación de distribución de agua en la calle, así como una auditoría estricta, donde la forma de los trabajadores de los piperos pues deja mucho que desear, porque se aprovechan de un vacío legal para seguir lucrando con una necesidad básica con la ciudadanía.
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2: Y vámonos directamente con toda la información del municipio de Papantla en voz de mi compañero Víctor Sandoval.
4: Les saludo cordialmente desde Papantla, Veracruz. El alcalde Gonzalo Flores Castellanos estuvo presente en las festividades en honor al Santo Entierro en la localidad de Joloapan, donde por invitación de los pobladores compartió grandes momentos en compañía de los habitantes del lugar, quienes sostuvieron diferentes charlas amigables con el presidente. Fue una celebración que une a esta comunidad y es muestra de la identidad, tradición, orgullo y espiritualidad que por generaciones se ha transmitido entre sus habitantes. Se acerca el Gran Carnaval de Papantla 2026. Recuerden, la cita es el 4 de julio en punto de las 5:30 de la tarde, partiendo desde la Hazaña. Al término del mismo, disfrutemos del gran concierto del cierre del carnaval en paz y en orden, porque el objetivo es que todos pasemos un rato agradable en armonía y respeto. Por ello, para el acceso a los conciertos, los siguientes objetos y sustancias están prohibidos: alimentos, apuntadores láser, armas de cualquier tipo, bebidas alcohólicas, patines, patinetas o bicicletas, botellas, envases o termos, radios de dos vías, cámaras de video profesionales, sombrillas, drones, mochilas grandes, drogas, casas de campaña, animales de compañía, fuegos artificiales, perfumes, productos en aerosol, selfies, sticks, sillas y bancos plegables y cascos. En orden y sana convivencia, disfrutemos todos de las actividades recreativas. En este mismo sentido, el gobierno municipal que preside el maestro Gonzalo Flores Castellanos informa: personal de la Secretaría de Servicios Públicos Municipales trabajó arduamente en labores de nivelación de pasto en el campo Anáhuac para tener todo listo para este sábado 4 de julio. Una gran labor por parte de todo el personal que sin cansancio realiza las labores necesarias para el correcto desarrollo de las actividades dentro del Estadio Anáhuac, motivo del cierre del Carnaval 2026. Misión cumplida en San Gotardo. El sistema DIF municipal que preside la maestra Adriana Martínez Saavedra concluyó con éxito la actividad en dicha localidad, con el corazón lleno de alegría tras haber compartido toda la jornada con los pobladores del lugar. Se aprovecharon todos los servicios DIF, tales como salud y bienestar, atención y apoyo social, belleza y creatividad, registro civil, asesorías institucionales, entre otros, informó Víctor Sandoval.
2: Y en nuestra primera edición informativa tuvimos una entrevista vía telefónica con el alcalde de Papantla, con el maestro Gonzalo Flores Castellanos, que nos informó acerca de las actividades que se van a realizar en el municipio. Vamos a escuchar.
5: ¿Qué tal, Vanessa? Un gran abrazo para ti, todo tu auditorio desde Papantla, Pueblo México.
2: Muchísimas gracias, mi querido alcalde. Oye, mucho trabajo han tenido últimamente y ya se vienen también, amigos, las fiestas del carnaval el próximo 4 de julio. El sábado 4 de julio comenzamos con las fiestas del carnaval en Papantla.
5: Así es, estamos muy activos, gracias a Dios, muy contentos. En la mañana de este día jueves hicimos entrega a más de 26 comunidades de proyectos productivos para mujeres de gallinas ponedoras, un gran respaldo de nuestra gobernadora Rocío Nale para las comunidades originarias, totonacas de Papantla, y acabamos de firmar también hace unos momentos un convenio de coordinación con el IVA, con Claudia Aguilar, su directora general, y pues ya estamos con todos los preparativos, como bien dices, para el Gran Carnaval de Papantla, que en esta ocasión, aprovechando el tema del Mundial de Fútbol, pues toda la temática tiene que ver con el este deporte que tanto nos ha llenado de alegrías en estas 3 semanas ya de mundial. Y pues bueno, ya tenemos más de 38 comparsas registradas. Va a ser un evento muy bonito y que, como siempre, demuestra la habilidad del baile, de la danza, de tantas niñas y niños, de jóvenes y de personas que también nos visitan de otros municipios. Viene gente de Poza Rica, estamos muy agradecidos con ellos, con sus comparsas, para luego culminar con los bailes que tenemos en el campo Anáhuac, que ya es un distintivo de nuestro pueblo mágico de Papantla.
2: Así es, alcalde, ya comienza el próximo sábado 4 de julio. Estuvimos aquí platicando con mi querida Geraldine Pedrosa, directora municipal de turismo en Papantla, y nos platicaba la gran afluencia y sobre todo la seguridad que tiene que haber en este tipo de eventos para que la gente se venga, por supuesto, con tiempo, porque los visitan muchísimos municipios aledaños, Poza Rica, Coatzintla, Tihualtlán, muchísimos que se congregan en estas fiestas, siendo Papantla uno de los pueblos mágicos más importantes a nivel nacional.
5: Así es, y de esa misma manera, con esa categoría que hemos logrado tener a lo largo del tiempo como grandes anfitriones, y muy agradecidos con todos los que confían en nosotros y nos visitan, y también, por supuesto, para la gente de aquí de Papantla, que primeramente para ellos son estas festividades que las disfrutamos todos, pues así fue la fiesta de Corpus Christi, nuestra magna fe, que tiene unas 3 semanas que la tuvimos, que tuvimos una gran coordinación con la Asociación Ganadera Local, porque es una feria ganadera, es una feria comercial, es una feria artesanal, una feria gastronómica, y bueno, por supuesto, pues es una feria que tiene, que es un tema cultural único en todo el país y que nos ha dado tantas satisfacciones a lo largo del tiempo a nuestro majestuoso Festival Xanat. Y por supuesto los conciertos, los artistas de clase mundial que estuvieron aquí, pues ya le dan a Papantla esa característica de gratuito 100% para que lo disfrute toda la ciudadanía, por supuesto los papantecos y por supuesto la gente visitantes, que con mucho gusto los recibimos, porque pues por supuesto que hay artistas que hay que pagar un boleto luego caro en algún otro lugar, en otra ciudad del país, en alguna otra feria, en algún palenque o en algún escenario, en algún estadio, etcétera, pero en Papantla preferimos que la gente que no puede pagar ese boleto pues tenga también acceso y disfrute artistas de clase mundial, y de esta manera es lo que hemos hecho a lo largo de meses, 6 meses de gobierno, con nuestra fiesta de Corpus Christi y ahorita también con nuestro carnaval el próximo sábado 4 de julio. Estamos con muchísimo para que vengan a comer, vengan a cenar, disfruten del carnaval con sus familias y luego de los conciertos en nuestro campo Anáhuac.
2: Algo que ha sido muy aplaudido, mi querido alcalde, el tema que tocas de los conciertos gratuitos, que como bien lo mencionaste, muchísima gente de repente no tiene o no tenemos la oportunidad, voy a pluralizarlo, por supuesto, de adquirir algún boleto y viene tu artista favorito y lo puedes ver totalmente gratuito. Eso es muy benéfico para toda la ciudadanía y la población que quiera acercarse sin temor a que le cobren algo. Te agradezco muchísimo la llamada y por supuesto también reiterarle pues todo el respaldo de la gobernadora del estado, de la ingeniera Rocío Nale García, con todas las actividades que estás llevando a cabo en pro de la economía de las familias más vulnerables, alcalde.
5: Por supuesto, nuestra gobernadora ha estado con nosotros en múltiples ocasiones y preparando al Totonacapan, a la región norte de Veracruz, por supuesto, allá cerca lo saben perfectamente cuánto apoyo ha dado a toda la región. Y bueno, ahorita con el tema de nuestro carnaval, pues con las fuerzas del orden, de seguridad, el operativo está montado, como en la feria, esperamos tener igual saldo blanco, que todos la pasemos muy bien, contentos, en familia, un rato de esparcimiento, que todos necesitamos, porque pues no todo es trabajo, todos los días sufrimos para llevar el pan a la mesa, con los problemas que tenemos todos los días, luego los calores tan fuertes, entonces también merecemos darle a toda la gente un rato de esparcimiento, de alegría, sana, con nuestras familias, nuestros amigos, y bueno, qué mejor que en Papantla, pueblo mágico.
2: Así es, te agradezco muchísimo, alcalde, que me haya recibido la llamada y también extenderte el agradecimiento porque siempre a lo largo de estos 33 años y algo caracteriza al gobierno de Papantla es que ha estado trabajando en la mano con nosotros y ahora contigo al mando no es la excepción. Muchísimas gracias por también formar parte de esta gran historia de Imagen Digital, Estéreo Rey y Exa FM. Gracias, alcalde, por recibir mi llamada.
5: Felicidades, porque van a ser otros 33, por
2: otros
5: supuesto,
2: 33,
5: mínimo,
2: esperamos.
5: De muchos éxitos.
2: Esperamos continuar así. Nos vemos el próximo sábado, alcalde, por ahí vamos a estar contigo. Te mando un fuerte abrazo y extienden un saludo a tu esposa, la presidenta del DIF municipal de Papantla, la maestra Adriana Martínez Saavedra, por favor.
5: Claro que sí, un gran abrazo y primeramente Dios, por acá nos vemos. Son bien recibidos todas y todos.
2: Muchísimas gracias, alcalde. Muy buenas tardes.
5: Gracias, chao.
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2: Y en información estatal, el Centro Estatal de Cancerología, Dr. Miguel Dorantes Mesa, en Jalapa, va a recibir un nuevo equipo de resonancia magnética de última generación para así fortalecer los diagnósticos y mejorar la calidad de la atención médica. Con el respaldo de la presidenta Claudia Sheinbaum y del director de Servicios de Salud, IMSS Bienestar, se continúa transformando el sistema de salud en Veracruz. Vámonos con toda la información.
6: El proyecto del programa de equipamiento de alta especialidad 2026-2027, el IMSS Bienestar avanza en una incorporación histórica durante este y el próximo año de 174 equipos de alta especialidad. Esto incluye 5 aceleradores lineales, 117 mastógrafos con inteligencia artificial, 5 equipos de resonancia magnética, 47 tomógrafos, incluyendo 3 tomógrafos con simuladores. Esto equivale a una inversión de más de 4,000 millones de pesos en equipo destinado principalmente a los lugares más alejados de nuestro país. Aquí podemos ver algunos ejemplos, como es un nuevo acelerador lineal para el Centro Oncológico del IMSS Bienestar en el estado de Oaxaca, un mastógrafo con inteligencia artificial en Uruapan, en conjunto con una nueva unidad que estamos a punto de inaugurar para la atención toxicológica, una nueva resonancia magnética para Jalapa.
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2: Vámonos con toda la información nacional y el dirigente nacional del PRI, Alejandro Moreno Cárdenas, se reeligió al frente de la Conferencia Permanente de Partidos Políticos de América Latina y del Caribe por un tercer periodo del 2026 al 2030, cargo que ocupa desde el año 2019. Vamos a escucharlo.
7: Y mandar un mensaje muy potente, muy fuerte desde México, un gran país, una gran nación, un país que hoy debemos todos los mexicanos defender con razón, con verdad, con la fuerza determinada de cuidar lo más importante que tenemos los mexicanos y que tenemos los ciudadanos todos del mundo: la libertad, los derechos, nuestras constituciones, la legalidad, las instituciones democráticas, el respeto al Estado de Derecho y, lo más importante, la integralidad de todos para construir mejores oportunidades para nuestros pueblos.
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2: Y Marcelo Ebrard, secretario de Economía, confirmó que tras la reunión con los Estados Unidos y Canadá para el T-MEC, pues este va a permanecer vigente hasta el 2036, luego de que Washington reiterara que no va a respaldar una extensión hasta el 2042 y va a optar por revisiones anuales debido a su déficit comercial. Vamos a escuchar al secretario de Economía, Marcelo Ebrard.
8: Creemos que sería muy bueno hacer una extensión del tratado, igualmente Canadá, porque el asunto a discutir o el tema por el cual se hace esta convocatoria es respecto a una previsión que prevé la extensión del tratado. Es decir, no es una reunión para ver si está vigente el tratado, no es una reunión para ver si vamos a modificar la vigencia del tratado establecido hasta 2036. Eso quisiera yo aclararlo en primer lugar, porque he recibido muchas preguntas sobre eso. Estados Unidos lo que nos dijo es: nosotros no estamos de acuerdo en extender el tratado del año 2036 al año 2042 y revisarlo en 6 años. Nosotros lo que quisiéramos es, desde luego, que se mantenga la vigencia de 2036, que ya expliqué, y hacer una revisión cada año, porque tenemos el presidente Trump y la administración tenemos una gran preocupación sobre el déficit que tiene Estados Unidos con México y con Canadá, y una serie de cosas que quisiéramos que se corrijan o que hagamos un esfuerzo para tratar de reducirlo. Entonces, en función de ello, les planteamos a ustedes que hagamos una revisión anual. Ciertamente, en los últimos 2 años nosotros hemos vivido un periodo en el que pues, prácticamente hemos revisado muchos temas, como ustedes saben. Entonces, no es tan inusual que nos hayan planteado esa revisión. Es decir, el año anterior nos plantearon 54 asuntos, de los cuales México ha resuelto una buena parte, la mayor parte. Y este año nos plantearon más o menos unos 10, 11 asuntos adicionales que no nos habían planteado antes, ya menos que el año pasado. Entonces, para sintetizar lo que estoy tratando de decir, hasta dónde voy. Lo que nos comunicaron ayer es, Estados Unidos no está de acuerdo en qué, o no plantea extender el tratado del 2036 al 2042.
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2: Y es que en esta línea de la información no hay nerviosismo por la postura de Estados Unidos ante el T-MEC. El peso se mantiene estable. Así lo dijo el día de hoy la presidenta Claudia Sheinbaum. Vamos a escucharla.
9: En relación al dólar, ayer decían, ay, es que hubo depreciación del peso. Pues fue este ligero cambio. Que pudo haber sido ese anuncio, pudo haber sido otro tema. Pero en realidad, si nosotros vemos el tipo de cambio desde enero del 18, pues tuvimos un incremento en julio del 20, hace por el tema del COVID, después estuvo en alrededor de 20 pesos, 21 pesos, después hubo una bajada muy importante en el 23, aquí subió, o sea, hace un año estaba todavía más alto que lo que está ahora, y ahora en realidad, como bien dice el secretario de Economía, pues en realidad no hubo un cambio, se esperaba por todos que esa fuera la posición de Estados Unidos y no hay un nerviosismo de que vaya a pasar algo con la economía mexicana.
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2: Y es así como llegamos al final de esta edición informativa de hoy jueves 2 de julio del año 2026 en Smart 3 Noticias a través de nuestras tres frecuencias moduladas, el 101.9 EXA, 102.7 Globo y 94.7 La Mejor, así como también a través del canal 2.5 de fibra óptica de Smart TV, de nuestro streaming en Facebook y por supuesto a través de nuestro canal de YouTube. Mi nombre es Vanessa Miranda, te recuerdo que tenemos una cita mañana en punto de la 1 de la tarde en nuestra primera edición informativa. Está usted informado y nuevamente le enviamos una calurosa felicitación a nuestro director general, el señor Marcos López Zamora, ya que el día de hoy cumplimos 33 años al aire. Muchísimas felicidades. Nos vemos mañana.
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0: cumpliéndole el sueño a mi niño interior de algún día pisar el escenario con este gran hombre. Gracias por estar acá, es un honor, Don Cosme.
1: No, el gusto es mío, muchísimas gracias, de veras, es un placer. Qué barro, contentazo.
0: Muchas gracias. Esto se llama La Nena, dice más o menos así, plebones. ¡Sí, me go!

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4: Hay todo. Esto se va a poner bueno. A ver, déjame ir armando la liga. ¿Tú estás casado con quién, Frank?
5: Alicia.
4: Alicia. ¿Y cuánto tiempo llevas con ella?
5: 8 años ya.
4: 8 años. ¿Y tienes hijos con Alicia?
5: Sí, 3.
4: 3 hijos. Ok. ¿Y hace cuánto tiempo que no ves a mamá?
5: Desde el 2009.
4: Desde el... ya tiene un buen ratote, compadre. No manches.
5: Sí.
4: Ahora, Marta, tu mami, la bromeada, ¿conoce a Alicia o no?
5: Sí.
4: Ok, pero ¿qué? ¿La conoce por... es del pueblo, por la conoce teléfono, por videollamada? Por videollamada, ok. ¿Y qué me cuentas de los nietos?
5: Oh, muy bien, aquí.
4: Sí, baboso, bien, pero ¿cuántos son? ¿Cómo se llaman? ¿Sus edades?
5: Uno se llama Nair, el otro se llama Briana y el otro se llama Alan.
4: Briana, Alan, ¿y quién más?
5: Nair.
4: Nair. Ok, ¿y los tres nacieron allá? ¿Son gabachitos?
5: Sí, son aquí, nacidos aquí.
4: Perfecto, entonces resulta que mira lo que vamos a hacer. Yo ahorita soy... ¿estás de forma indocumentada ya en Estados Unidos?
5: Sí, ajá.
4: Ok, perfecto. Entonces, yo voy a hablar del aeropuerto, compadre, porque estás llegando en el vuelo 2950 de Panda Airlines a la Ciudad de México, procedente de... ¿de qué te gusta? De Raleigh, ¿ok? De North Carolina, ¿ya está? Pero estás llegando acompañado, la mujer que llevas, ¿qué te gusta? ¿Está embarazada o ya tiene hijo?
5: Está embarazada.
4: Ok, ¿qué nombre quieres que le pongamos?
5: Leisa.
4: Leisa, ok. ¿Y al papá de Leisa?
6: Leiso.
5: Don Pedro.
4: ¿Y de dónde supuestamente son estos dos?
5: Colombianos.
4: Colombianos no. Mejor bolivianos, ¿no? Pues para que mal lleguen.
5: Bolivianos, pues ya.
4: Bueno, centroamericanos vamos a poner. Ok, ya, bueno, entonces yo estoy aquí, pero la situación es que necesitamos garantizar tu entrada. Vienes con Don Pedro, vienes con Aleisa. Obviamente yo voy a desconocer esa información. Tú quieres el acceso al país, traes a una mujer que se identifica como tu mujer y una criaturita en su vientre de 5 meses. Perfecto. ¿Qué tipo de identificación mexicana tienes?
5: Pasaporte.
4: Pasaporte, muy bien. Incluso aquí va a estar el abuelo de el abuelo de Leisa, que es Don Pedro. Don Pedro, buenas noches. ¿De qué está enfermo usted, Don Pedro?
5: Aquí del próstato.
4: Ok, recuerda abuelito que va a ser centroamericano, ¿eh?
5: Abo.
4: Sí, ¿qué te gustaría? ¿Boliviano, nicaragüense, guatemalteco, salvadoreño?
5: Boliviano.
4: ¿Boliviano? Pues para hacerle honor a los cuates que siempre nos marcan. ¿Va?
5: Rica, buenas noches.
4: Y te llamas Ovo. En lugar de Evo, te llamas Ovo.
5: Ovo. Don Ovo.
4: Don Ovo. ¿Ok?
5: Don Ovo. Ok.
4: Listo, pues vamos a darle, señores, en directo desde el Panda Club. Las bromas están en el Panda Show.
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8: Saludos desde León, Guanajuato, mi pandita. Buenas noches, mi pandita. Buenas noches, mi pandita. Saludos desde León, Guanajuato, donde la vida no vale nada y donde se dan las ricas guacamayas. Un saludote, mi pandita. A ver, lo escuchamos con sus bromas del Panda Show. Saludos desde León, Guanajuato, mi pandita. Ahí saluden a su mamita.
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11: ¿Bueno?
4: Sí, bueno.
11: ¿Sí?
4: Buenas noches. La señora Marta, por favor.
11: Sí, dígame.
4: Habla el oficial Hernández, le estoy hablando del aeropuerto de la Ciudad de México. ¿Cómo está usted?
11: Bien, gracias a Dios.
4: Mire, llegó en el vuelo 2950 procedente de North Carolina una persona identificada con el nombre de Frank. ¿Usted lo ubica?
11: Sí.
4: ¿Me puede decir qué relación tiene con usted?
11: Es mi hijo.
4: Mire, se trata de lo siguiente. Él está intentando ingresar al país, procedente de los Estados Unidos. Él dice que no trae ningún tipo de documento, ya sea pasaporte, que es fundamental para poder ingresar al país, argumentando que ha estado de forma ilegal en los Estados Unidos. Yo lo que necesito es verificar en realidad de que realmente sea su hijo para poder dictaminar si podemos permitir el acceso. ¿Él dónde nació, señora?
11: Tuco Guerrero.
4: Ahorita se lo voy a comunicar, ¿eh?
11: Claro que sí.
4: ¿Dónde nació?
11: En Huitzuco, Guerrero.
4: Huitzuco, Guerrero. ¿Me puede dar su fecha de nacimiento, por favor?
11: Él es del 4 de febrero. Ay, no recuerdo el año porque tengo 15 hijos, señor.
4: Tiene 15 hijos.
11: Sí.
4: Ah, caray. Felicidades, señora. Poblando Guerrero, ¿verdad?
11: Claro.
4: ¿Usted tiene su acta de nacimiento, señora?
11: Sí la tengo, pero no la tengo a la mano.
4: Mire, viene
11: con...
4: Bueno, viene acompañado de dos personas que también no están siendo identificadas. Una mujer de nombre Leisa, que presenta 5 meses de embarazo, y una persona de tercera edad, 75 años, llamada Ovo, don Ovo. ¿Usted los conoce?
11: Leisa, sí. A la persona de la tercera edad, no.
4: Es el papá de Leisa. ¿Usted los ubica?
11: Bueno, sí, ubico a Leisa.
4: A ver, permíteme un segundo, le voy a comunicar a su hijo.
11: Sí.
4: A ver, toma el teléfono, por favor.
12: Bueno.
11: Sí, bueno.
12: ¿Qué hace?
11: Aquí estoy, hijo, aquí en el coffee.
12: Oh, es que no me dejan pasar, tengo un problema.

0: pero no lo conozco.
1: Pues sí, pero nomás quiero que me ayude, pues, porque si no, ¿qué me van a detener?
0: No, pues sí, pero me van a preguntar fechas y todo, ¿de dónde lo conozco?
1: Pues sí, pero ¿cómo lo hacemos entonces? Porque el señor está enfermo también y yo no tengo identificación, no me dio tiempo de sacarla.
0: ¿Qué
1: no
0: problema,
1: tengo dinero ya, mi tarjeta me la quitaron.
0: Ricardo, estás bien mal tú, Pancho.
1: ¿Por qué?
0: ¿Cómo por qué, Ricardo? ¿Y tus otros hijos?
1: Pues sí, pero ¿qué quiere que haga?
0: ¿Cómo que quiere que haga?
1: Que me regrese. ¿Cómo voy a regresar? Tampoco me dejan ni para atrás ni para adelante.
0: ¿En qué aeropuerto estás? ¿En el de North Carolina o en el dónde?
1: No, aquí en DF, en el DF ya. Allá me dejaron subir, pero aquí ya no me dejan ni introducir al país porque dicen que no soy mexicano. Dicen que son centroamericanos.
0: No, ¿cómo crees?
1: Pues yo no sé, no me creen. Por eso están llamando, ya tiene días que te están llamando, ya tengo retenido aquí desde hace 3 días.
0: ¿Y por qué Mara no sabe nada?
1: Mara no sabe, yo no le he hablado, ¿para qué la voy a preocupar?
0: Ni Alicia le dijo ni nada.
1: No, pues ¿cómo? Si te estoy diciendo que me echó el policía.
0: Ay, Pancho. Pues
1: no,
0: bueno.
1: Sé si me va a ayudar o no.
0: Claro que te voy a ayudar, eres mi hijo, ¿cómo no te voy a ayudar?
2: Para poderle permitir el acceso a estas dos personas necesitamos que alguien sea el tutor. En este caso tu mamá podría ser el tutor, pero tiene que hacerse responsable tanto de Leisa como de Don Ovo, las dos personas, padre e hijo. Si no se hace responsable, no podemos permitirles la entrada al país y también son indocumentadas en los Estados Unidos. El problema es serio. A ver, permíteme hablar con tu madre. Bueno...
0: Sí, dígame.
2: Nuevamente el oficial Hernández, señora Marta.
0: Sí.
2: Mire, se trata de lo siguiente. Leisa se identifica como pareja o como mujer de su hijo Frank.
0: Sí,
2: es de origen boliviano ella y trae 5 meses de embarazo.
0: Sí.
2: Don Ovo, que le estaba mencionando, él tiene 75 años, pero es una persona enferma.
0: Uh-huh.
2: Desgraciadamente, ambas personas no tienen documentación para ser deportadas a los Estados Unidos porque los tres vienen de North Carolina. Ellos son de nacionalidad boliviana, pero tampoco presentan ningún tipo de identificación. Lo que nos pide su hijo Frank es que les permitamos, con un permiso especial, mientras ellos van a la Embajada de Bolivia, que les permitamos el acceso a nuestro país. Pero para esto se necesita un tutor. Alguien que respalde, que garantice que les va a dar techo y les va a dar alimento y se va a hacer responsable de estas personas. La pregunta es, ¿usted puede hacerse responsable de estas dos personas y media contando al bebé?
0: Claro que sí, tenemos suficiente espacio para ellos y creo que un plato de comida no se le va a negar a nadie.
2: Ahora, Don Ovo es una persona enferma.
0: Pues
2: necesita cuidado especial,
0: médica.
2: Efectivamente hay que cambiarle el pañal, él utiliza el pañal, no lo puede hacer por sí mismo. A ver, por favor, Frank, a ver que pase Don Ovo, sí que pase, a ver, Don Ovo, a ver,
3: sí.
2: Esta persona que le voy a poner al teléfono se llama Marta. ¿Sí?
3: Es la persona
2: que podría hacerse cargo de usted. Si ella lo autoriza, nosotros podemos permitirle la entrada al país.
3: No,
2: necesito que hable con ella. Preséntese.
3: Sí, cómo no. Gracias. Señorito, habla Ovo Mirales. Viste que venimos bajando ahorita del avión. Tengo un problemita aquí con las verijas. Se me hincharon. Y entonces ando mal y Frank me quiere, pues venimos así de prisita, ¿verdad? Ojalá y con usted tengamos la caridad para seguir nuestro paso hasta mi Bolivia. Mire, yo tengo un problema de la orina, que se me sale. Soy una persona pues un poquito enferma, ¿verdad? Y mis esfínteres no me sirven, pues ya 70 y tantos años, imagínense.
0: ¿Ustedes vienen aquí a México, se van a ir hasta Bolivia?
3: Pues ojalá usted nos diera por ahí posada unos mesecitos en lo que vamos a nuestra embajadita y pues arreglamos el problema. En serio, de próstata, tengo que ir a un medicamento, mi hija está embarazada de su hijo, y con la gracia de Dios encontrarme con personas mexicanas como usted, que son un amor por el apoyo, ¿verdad? Leisha, mi hija y su mujer tuvieron problemas, entonces vinimos de huida.

0: Vinimos sí. Pues lo que disculpe, estoy en tanto problema, pero ya pues las mujeres se pelearon. Tuvimos que salir así. Su hijo no subió en el avión y pues estamos ya acá y Frank pues lo quiero mucho y pues es mi yerno y yo sí me lo quisiera llevar para Di Olivia. Ajá. Entonces ojalá y nos pueda dar ahí caridad y ayuda. Mi hija tiene cinco meses de embarazo. Cinco meses, usted va a ser abuelita, ¿no le da gusto?
1: Sí, sí me da gusto, nada más que yo quisiera saber cómo le voy a hacer para que ustedes puedan pasar para acá.
0: Pues nada más, ahorita yo creo que le van a hacer firmar una carta o que la mande allí por la máquina esa del eléctrico y pues nada más usted que sea nuestra tutora. Yo quisiera que mi nieto fuera como Pedro Infante, mexicano, charro, sombrerudo. Bueno, ya está aquí de paso, señor. Señorito, ¿cuánto años tiene usted?
1: 57.
0: Ah, usted bien joven. Está bien joven. No, yo ya estoy más para allá que para acá, ¿verdad? Ya la tierra me reclama. Entonces quiero que mi nieto, pues nazca acá en Guerrero. Pues que cante como mariachi, como el Chavo del Ocho. Como el Chavo del Ocho. Sí, usted tiene el Chavo del Ocho. ¿Sí? Señorito.
1: Pues vamos a ver cómo le hacemos para que los dejen pasar.
0: Mire, yo nomás tengo un rinconcito y de veras no como mucho. Nada más del pañal yo no me puedo alcanzar porque tengo un problema de lumbalgia y voy a hacer lo posible también por ayudarme yo, ¿no? Porque pues iba a ser penoso, ¿verdad? Sí. Yo no le voy a dar muchas molestias, nada más que me cambiar mis pañales, yo voy a tratar de hacerlo. Tengo una parálisis del lado izquierdo y pero voy a tratar de alcanzarme la cola. Entonces, ¿sí? No se preocupe, digo, un poquito de comida, un poquito, digo, sí, ahí, y pues no, yo ahí le lavo los trastes, le puedo barrer algo, no soy una persona que no se le está bien servida. Ajá.
1: Pásame al oficial, por favor.
0: Muchas gracias, señorito, doña Marta, pues sí que un placer, y a nombre de todo el gobierno, de todos mis paisanos, de todas las embajadas de Bolivia en el mundo, pues le damos un abrazo fraternal de Bolivia para el mundo, ¿sí? Pues para allá vamos, señorito, que Dios la bendiga, que la Virgen del Zapote también, y pues por ahí le caemos, ¿entendí?
1: Sí, gracias.
0: Gracias. Frank, hijo, aquí está tu mamita, hijo.
2: Bueno. Entonces, ¿cómo lo podemos hacer?
1: Pues le voy a decir que aquí nos vamos a hacer cargo, pero no nada más es de palabra, ¿o sí?
3: Estamos pues no, en la documentación. Firmado, no sé. A ver, comuníqueme a su madre, por favor.
2: Diga él.
3: A ver. Bueno.
1: ¿Sí?
3: Nuevamente, licenciado Hernández, señora.
1: ¿Sí?
3: Sí, pudo hablar con la persona boliviana, con Don Ovo.
1: Sí, pude hablar con él.
3: Mire, usted me dirá, oficial Hernández, cuál es el proceso o el procedimiento para que yo sea el tutor de estas dos personas. Primera pregunta, ¿usted sabe sobre la situación de embarazo de su nuera Leisa?
1: Pues usted me acaba de decir que tiene como 6 meses de embarazo. La verdad yo no sé si tenga esa cantidad de embarazo o más.
3: ¿La conoce usted según la primera conversación que tuvimos? ¿Quién, sí. es, ¿quién es ella? ¿De dónde la conoce usted?
1: No, pues por teléfono, en persona no la conozco.
3: Ah, muy bien, ¿sabía del embarazo?
1: No sabía del embarazo.
3: ¿Su hijo tiene más hijos, aparte del que está esperando?
1: Sí, tiene más hijos.
3: Ah, qué caray. ¿Cree que siga su ejemplo de tener 15 hijos?
1: No, pero así de esta forma no, yo tengo 15 hijos, pero del mismo hombre y con mi misma pareja.
3: Ah, entonces, ¿con cuántas parejas su hijo Frank ha tenido hijos?
1: Pues, con la que dejó allá, con hijos.
3: Hijo, qué caray. No hay un problema migratorio bastante delicado. Bueno, ¿qué procede? Necesito, por favor, que venga conmigo acá a la Ciudad de México. Dice que usted está en Guerrero, ¿verdad?
1: Sí.
3: Bueno, necesito que venga, primer punto, con el acta de nacimiento de su hijo Frank. Uh-huh. ¿Ok? Posteriormente, como usted se va a hacer responsable de la tutoría tanto de Leisa, tanto de Don Novo, necesitamos lo que es una fianza de 25,000 pesos por cada persona. ¿Qué significa esto? Una fianza de 25,000 por persona, lo que son 50,000 en total. Al momento que estas personas decidan emigrar para Bolivia, en ese momento se le regresa el dinero a usted.
1: Sí, Voy a ver si puedo conseguir ese dinero, señor. No sé cuánto tiempo me den para ir a la Ciudad de México, pero yo necesito conseguir ese dinero.
3: Bueno, lo que pasa que ha sido muy difícil comunicarnos con usted. Ellos ya llevan 3 días aquí, como bien lo dijo su hijo. Si no, pues se le va a tener que cobrar pensión. Una pensión de 1,500 pesos por persona por noche.
1: ¿A qué lugar me dirijo? Porque yo podría ir hasta mañana, pero después de mediodía me iría, porque en la mañana tengo otro compromiso ya urgente.
3: Híjole, ¿a qué horas llegaría usted? Mire, nosotros estamos en el aeropuerto de la Ciudad de México, en la terminal número 1. Usted se va a la puerta 8 y allí pide por su servidor, soy el oficial Hernández.
1: ¿Terminal número 1?
3: Terminal 1, exactamente en la puerta 8. Ahora, lo que sí necesito es que pues nos pongamos de acuerdo en la hora en que viene usted, porque hay que llenar ciertos documentos, hay que hacer cierto papeleo. Usted necesita pasar al banco que está aquí en el aeropuerto para que compre usted las fianzas.
1: Mire, yo me voy a ir mañana a las 6 de la mañana, a donde voy a ir a otro asunto que tengo urgente que arreglar.
3: Sí.
1: Y posiblemente yo de ese lugar salga como a la 1 de la tarde.
3: Sí, sí.
1: De allí me voy a Iguala, y ahí en Iguala agarro el primer autobús que vaya a México. Posiblemente saldría como a las 3 de la tarde de ahí para allá.
3: Sí, aparte, pues esto ya se le va a cobrar 2 noches de alojamiento. Estamos hablando de 7,500 pesos más. Y entre más se tarde, esto va a ir subiendo más.
1: Ay, Dios mío, ¿yo cómo le voy a hacer para conseguir todo ese dinero? Yo no creo poder conseguir ese dinero.
3: Híjole, no me diga. Entonces, ¿qué considera que podamos hacer? ¿Repatriamos?
1: Pero mi hijo es mexicano, no tienen por qué repatriarlo.
3: Ahora, lo que podemos hacer es que hable usted con su hijo, nosotros podemos meterlo mientras a un programa de limpieza del aeropuerto y que lave baños, que limpie pasillos, que haga ciertos actos de limpieza, pero necesito que usted hable con él y que usted lo convenza.
1: Pásemelo, porque él tiene que hacer algo por esta burrada.
3: A ver, Frank, ven, te habla tu madre.
0: Sí, bueno.
1: A ver, Pancho, ¿yo de dónde voy a sacar todo ese dinero que te están pidiendo?
0: Pues yo no sé, yo tengo dinero, pero no mi tarjeta me la quitaron en el aeropuerto, no me la dejaron pasar, me la rompieron. Yo tengo como $20,000, pero necesito conseguir otra tarjeta, necesito, no sé, Mara, pueda conseguir otra tarjeta, hablar, que Marcos haga pasar por mí.
1: No se puede, Pancho, no se puede, porque tienes que dar tu firma.
0: No, eso no importa la firma, no, pues nada más puede hablar por teléfono y que va al cajero y saca dinero.
1: Pues ahorita voy a hablar con Mara y yo mañana, hasta pasado mañana puedo ir, porque yo mañana no puedo ir, Pancho. ¿Por qué hiciste esto? ¿Para qué te los traes? ¿No te podías venir solo?
0: Pues cómo iba a venir solo, pues, no que ahí los dejara también, no tenía dónde quedarse.
1: Ay, Francisco.
0: También pañales, porque ya no tengo pañales. Yo lo que traía, el dinero que traía, me lo acabé comprando pañales también.
1: Pues no, el señor de allí dice que te van a poner a hacer aseos ahí en la terminal, en lo que yo voy, para que tú cubras los días de alojamiento que tienen ahí. ¿Estás de acuerdo?
0: Pues sí, pues no hay de otra, ¿cómo?
1: Pues entonces dile a él que sí.
0: Yo te lo voy a decir, porque yo no estoy aquí, ya llevo 3 días, te estoy marcando tu teléfono, nunca me contestas.
1: Pues sin a mí, aquí no me ha salido ninguna, y como a mí Mara acaba de hablar conmigo ahorita y a mí no me dijo nada.
0: Pues ella no sabe, yo también le marqué a ella, pero ella no me contesta, el teléfono se ha apagado.
1: ¿Y a Laisha? Y Alicia.
0: Pues se quedó allá con su hermano, yo creo que fue con su hermano, no te estoy diciendo que tuve un problema. Me aventó el policía. Tú sabes que si a mí me agarra me van a meter varios tiempos, no sé si me van a dejar aquí nomás.
1: ¿No pensaste en tus hijos?
0: Pues sí, pero ¿qué voy a hacer, pues?
1: Pues yo no sé si pueda conseguir los 50,000 pesos que están pidiendo allí. Ahorita yo le voy a hablar a Mara y yo iré hasta pasado mañana, porque tengo que ir yo, ¿no puede ir tu papá?
0: Pues no, quieren contigo, papá, ¿qué tiene que ver? No, se va a enojar, si no va a querer ir, me va a mandar a la chica, pues como es.
1: Por eso, pero él va a ir conmigo, como quiera.
0: Pues si viene contigo, sí, pues sí, pues quieren a ti, a él no.
1: ¿Y por qué pagar tanto dinero por unas personas que yo...? Pero bueno, ya, tú vas a trabajar y para que pagues el alojamiento, yo no puedo.
0: Ok.
3: Entonces va a trabajar usted, a ver. Bueno.
1: Bueno.
3: Bueno, señora Marta, entonces él lo vamos a poner a limpiar los pisos, los baños.
1: Sí, ella dijo que sí.
3: Sí, es fundamental. La persona de tercera edad, el señor Donovo, ya no trae pañales. Entonces, no sé si pueda traer unos pañales para adulto, por favor.
1: Mañana, pues, el día que vaya, o si no, en algún lugar donde haya para que yo le deposite algo para que compren pañales.
3: Sí, bueno, pues si pueda traer pañales, incluso un pantaloncito, unos calzoncitos más o menos, porque pues sí, la situación es deplorable, ¿eh? O sea, el señor está enfermo y pues no trae ningún tipo de equipaje como para poderse cambiar. A ver, Donovo, a ver, venga por favor, dígale qué tipo de ropa necesita para que le traiga.
0: Bueno, necesito pues, unas trucitas, medianita.
1: Ajá.
0: De algodón, blanca, blanca, por favor. Es que estoy, desde que tengo ya están manchadas, manchaditas, de excremento.
1: Sí.
0: Y unos pantalones también, medianitos, de los que tenga por ahí, de jabón para lavar cola y una camisita, porque sí, ando como oliendo muy feo. Sí, por favor.
1: Sí, yo te lo llevo para el día que yo vaya.
0: Y una vaselina, porque tengo de aquí de la verija izquierda, tengo mucho rosado. Y traigo una vaselina, por favor. Muchas gracias, que Dios se lo pague.
1: Sí, gracias.
3: Bueno, entonces le esperamos, pregunta por mí en la puerta 8, ¿sí, por favor?
1: Sí, ¿cómo me dijo su nombre, perdón?
3: Soy el oficial Hernández.
1: Oficial
3: Hernández.
1: Hernández.
3: Así es. Cuando llegue le voy a hacer una pregunta y espero me la responda.
1: Claro que sí.
3: Le voy a preguntar algo muy sencillo.
1: Uh-huh.
3: Y sí, es muy importante que me lo responda. ¿Me puede decir cómo se oye el Panda Show, que es una broma de su hijo?
4: ¡A toda máquina, macuarra!
3: ¡No es cierto, Martita! ¡Es una broma de tu hijo! ¡Estás en la radio! ¡No es cierto! Marta, Marta, es una broma de Frank y le está allá en los Estados Unidos. Adelante, Frank, aquí está tu mami.
5: Bueno,
1: te voy a dar unos pasos cuando te vea.
5: ¿Por qué?
1: De la
5: broma, para que se acuerde, frené.
3: Oiga, doña Marta, pero qué corazonzote, ¿eh? Pagar fianza y todo para alguien que ni conoce, y aparte usted tiene a su nuera, tiene a sus nietos.
1: Pues sí, por eso, pero llegando aquí iba a ver lo que le iba a hacer.
3: ¿Qué le iba a hacer? Platíqueme.
1: No, cállese, usted no sabe lo que yo le iba a hacer a este hijo de su ¿A qué le digo?
3: Doña Marta, ¿qué le quiere decir a su hijo?
1: Que le voy a dar pues, en cuanto yo lo vea.
3: Oiga,
1: porque pronto voy a ir para allá.
3: Déjele presento a Donovo. ¡Donovo!
0: Matita, así me van a lavar las talegas.
1: Sí, le voy a dar unos calzones aunque sea agujerados.
0: No, lávenme las talegas nada más.
1: Que se las lave Frank, ahí está.
3: Ay, doña Martita, qué linda, pues. Frank, despídase de su mami, adelante.
5: No, espera, ma, cuídate.
1: Órale, pues.
5: Luego hablamos.
1: Te voy a dar.
3: Doña Martita, le mandamos un beso desde la Ciudad de México. Que tenga una buena noche, ¿eh?
1: Sí, gracias.
3: Gracias, bye bye. Frank, dime cómo se oye el Panda Show en North Carolina.
5: A

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0: Este jueves 2 de julio del 2026 estás escuchando las bromitas del Panda Show a través de la cadena más importante del regional mexicano, La Mejor FM, y también por la aplicación de Claro Música todos los martes y todos los jueves. Lo clásico del Panda, esas bromas bien chubidubis, están disponibles para ti, estamos en todas las plataformas. También quiero invitarte a que te comuniques de todo México al 800-726-3482, desde los Estados Unidos 855-2611-804, más diversión. Y en este jueves tengo a Linda. Hola, Linda.
1: Hola, Pandita.
0: ¿No crees que tu nombre sea un pleonasmo?
1: Pues sí, yo igual me arrepiento de mi nombre.
0: Oye, Linda, ¿y qué sientes verte al espejo, te miras y digas, ah, chirrión, me llamo Linda y estoy bien chunga? ¿Qué se siente, Linda?
1: No, pues muy bien, ¿no? Porque
0: casi
1: queda mi autoestima está un poco
0: horrible. ¡Eso, chintrolo! ¡Esa es la Linda! ¿Qué onda, mi Linda? ¿Cómo estás? ¿Cómo te va?
1: Bien, bien, bien.
0: Platícamelo todo. ¿A quién le hablamos?
1: A mi suegra.
0: ¿A tu suegra? Ándale, o sea que ya estás casada.
1: Sí.
0: Qué bueno. La vida ha sido linda contigo. ¿Cómo se llama tu marido?
1: César.
0: ¿Cuánto tiempo con César?
1: 4 años.
0: 4 años. ¿Y tu suegra se llama?
1: Mayra.
0: Mayra. ¿Qué bromita para Mayra, mija?
1: Pues le voy a decir que mi ex vino a buscarme aquí al departamento. Uh-huh. Y que pues me voy a ir con él porque ya no aguanto a su hijo, que no me sirve para nada.
0: ¡No, hombre! Ok, ¿y cómo se llama el ex?
1: Roberto.
0: Roberto. Entonces, a ver, tú estás ahorita en tu casa, en tu departamento. Sí. César todavía no llega de trabajar.
1: No, todavía no.
0: Entonces, existe una relación de un chico llamado Roberto. ¿Esta Mayra, tu suegra, se enteró, conoció o supo de Roberto en aquel tiempo?
1: Sí, porque, bueno, de hecho, pues cuando los dejó, bueno, la primera vez que los dejamos, pues él empezó a decirle, no, pues que según ya se fue con Roberto y así, ¿no? O sea, se imaginaba.
0: O sea, ustedes ya tuvieron una separación, César y tú.
1: Ajá, sí.
0: ¿Hace como cuánto?
1: Como unos 6 meses más o menos.
0: Ah, ok, entonces hay antecedentes. ¿Tienes hijos?
1: No.
0: ¿Y eso por qué, Linda? Pues ya 4 años.
1: No.
0: ¿La familia tiene que crecer?
1: No, no.
0: Oye, ¿y si le dices que estás embarazada? Pero de Roberto. ¿Sería creíble o no?
1: Pues sí, sería creíble porque, o sea, tiene muy poco que yo me fui con mamá un tiempo porque según estaba mala y eso. Uh-huh. Y igual, pues me fui y tiene como unos 15 días que volví otra vez aquí. Bueno, estaba aquí con mi esposo.
0: Anda. Okay. Bueno, ¿qué te parece? Mira, tenemos varias líneas para irnos con la broma. Uno es de que efectivamente llegó Roberto y que Roberto pues quiere aferrarse y que lo corra. Esa sería una, pero creo que tenemos elementos para hacer algo más grande. Dos, sí. Primero comentarle a tu suegra y darle la noticia. Doña Marta, suegra, babosa, mensa o tarima pendécuara, como le digas, estoy embarazada. Al momento que le digas que está embarazada, yo creo que va a ser júbilo, alegría. Se va a poner chidísimo porque va a decir, ay, mija, por fin. Pero ahí es donde entras y dices, ¿sabe qué? Pero no es de César, es de Roberto. Y de ahí, pues a partir de ahí, pues ya echamos todo el rollo de que está Roberto y podemos armar la rebambaramba. ¿Por dónde prefieres que nos vayamos?
1: Pues igual, mi esposo también se iba a prestar para eso, ¿no? Como lo quiere mucho y si le pasa algo es como si ella se le quita la vida, ¿no? Entonces, bueno, yo estaba hablando ayer con él que según él está, bueno, que como ahorita no está ni de la moto ni nada, pues va a decir, ah, no, pues yo le voy a decir, no, pues se fue a corretearlo porque... No, porque vino y aquí
0: hizo
1: un desastre y así.
0: No, espérate. No, más bien, si Roberto baboso, si César puede participar, entonces nos vamos con una segunda parte donde le hable César a tu mamá y decirle, ya me dejó aquella canija, ya se fue con Roberto, ¿cómo es posible? Ya lo viste. Y mejor hacemos una segunda parte, mija. donde pues, entre, sí. donde entre el César. Órale, vámonos a la primera, ¿te parece? Le das la noticia que estás embarazada, dejas que se ponga feliz, creo yo, y después nos vamos con tu marido. En directo desde el Panda Cool Center, las bromas están en el Panda Show.
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0: Chale, échale, linda. ¿Qué edad tienes?
1: Yo 20. Bueno, señora.
6: Sí, ¿qué pasó?
1: Soy yo, Linda.
6: ¿Qué pasó, Linda?
1: Ay, es que tuve un problema con César.
6: ¿Qué pasó?
1: Pues es que ya ayer tuvimos una discusión porque, pues, yo le había dicho que usted no me, pues, que me sentía mal, ¿no?
6: Ajá.
1: Y pues alguien ahorita se acaba de ir porque pues hice una prueba de embarazo y estoy embarazada. Pero pues también vino la persona, pues, la de mi ex, que pues es, pues mi ex, la bueno, es mi ex el que vino aquí en la casa y pues es bien el hijo. Pues la persona que es, bueno, que vino es mi ex aquí en la casa. Y y César se enojó.
6: La persona que quién tú, Linda?
1: Que es el papá del hijo, es mi ex.
7: Ya, mi amor, no te pongas nerviosa. A ver. Bueno, habla Roberto. Oiga, sí, nada más para avisarle, mire, su hijo se fue bien enojado. Tuvimos un problema serio. Lo que pasa que Linda y yo nos embarazamos. Ellos han tenido muchos problemas, yo nada más le voy a pedir un favor. Dígale a su hijo que le baje, porque no sabe con quién se está metiendo. Linda está bastante nerviosa, así que por favor, dígale al mamarracho de su hijo que se deje de payasadas.
8: ¡Oh, Dios!
7: ¿Estamos?
6: Sí, yo le digo.
7: Bueno, ya, Linda, las cosas como son.
1: No, y pues ya, sí, ¿no? Señora.
7: Con su moto y todo, ya dile cómo estuvieron las cosas. Tú le echaste ganas, pero Linda, nuestro amor.
1: Pues es que ya vino por mí, o sea, vine aquí a la casa y pues ya recogí mis cosas, igual ya me fui.
6: Nada más déjale sus cosas ahí, ¿no?
1: Sí, de hecho pues ya estoy, sí, ya de hecho ya estoy con, pues con este Roberto. Pero pues igual César se está poniendo muy, muy atrabancado.
7: Y dile a su ruca que enseñe a su hijo a ser hombrecito. Siempre está bien, pidiéndole chicha a su mamá.
6: Sí, mira, yo hablo con
1: él. La verdad, yo ya me había cansado de esa vida y usted bien lo sabe, ¿no? O sea,
6: sí.
1: Ya habíamos tenido muchos problemas, César y yo, y la última vez pues, yo ya le había dicho que no estaba segura si regresar.
6: Sí, venga. Gracias, doctor, por todo. Sí.
7: A ver si enseña a su hijo a ser hombre, ruca.
1: Entonces, pues...
6: Está bien, mira, que te vaya bien.
1: Sí, gracias.
0: Ay, me cae que no puede ser. Uno le pregunta. Pues es que pero Linda, te me pusiste muy nerviosa, mija. No, no quedamos que le ibas a decir. ¿Qué crees? Estoy embarazada. Wow, para que se pusiera feliz.
1: Pero es que la señora es como que todo como bien relajada, o sea, ni le dice de cosas.
0: No, de eso ya me di cuenta, porque incluso el Roberto hasta le dijo ruca y todo. Pero bueno, vamos a ver cómo reacciona con César. ¿Qué onda, Césarín? ¿Cómo estás?
9: Bien, bien, aquí, mira.
0: Oye, ¿qué onda con la esposa que tienes, mi rey?
9: ¿De verdad? ¿No es de que se ponga viva?
0: Bueno, pues aquí necesitamos que le eches. Tú imagínate, César, de que realmente Linda te traicionó. O sea, Linda se embarazó, pero no se embarazó de ti, sino de Roberto. Hay antecedentes, es un hombre innombrable, es el exnovio de tu mujer, ahí ustedes han tenido problemas de entendimiento, se han separado, etc. Todo eso lo tenemos que utilizar. Entonces tú ahorita, César, te voy a comunicar con tu mamá y le vas a decir, ¿por qué no contestas? Y tú entre enojado, con chillidos y además con mucho, mucho, mucho enojo, pues resultas que muy cínica Linda te dijo que se embarazó, una prueba de embarazo y del Pablo, y no solamente es, perdón, del Roberto, y no solamente eso, sino el Roberto ya fue por ella.
9: Pero así de que sí, no voy a poder hacerle de él.
0: Sí. Bueno, mira, no necesariamente tienes que chillar, pero lo que trato de transmitirte es que tú imagínate que esto fuera real, no estarías diciéndole, mamá, ¿qué crees?
9: Sí, sí, sí, no.
0: Porque bueno, necesitamos que le eches galleta para ver si tu mamá la sacamos de esa área tan tranquila. ¿Ok, mi César?
9: Ajá.
0: Ok, pues vamos a darle. En directo desde el Panda Cool Center, las bromas están en el Panda Show.
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9: Bueno. ¿Qué pasó, mamá? Oye, ya tuve teléfono con esta linda.
12: Pues me acaban de hablar por teléfono.
9: ¿Quién te habló? Es que estaba hablando ella allá abajo. Y yo le había hecho una prueba de embarazo, pero ella ayer peleé con ella que me dijo que según era mío.
12: Ajá, dice que no, a mí también me dijo.
9: Que es de otro güey. Y ya, pues señorita, ya vine por un fierro y ahorita le voy a ir a hacer un...
12: Pero es que van a venir aquí a la casa, hasta otra vez.
9: No, bueno, ahorita voy a ver cómo lo arreglo, pero bueno, si me las van a pagar, me las van a pagar y más... También vas a ver, mamá, ¿eh?
12: Tú no hagas nada, hijo.
9: ¿Entonces qué hago, mamá? A ver.
12: Pues déjala, pues si no vale la pena, déjala, hijo. ¿Por qué te vas a ensuciar las manos con una mujer que no vale la pena ir a...? Mejor busca la mamá de tus hijas. Ella me está preguntando por ti, hijo.
9: Sí, no, mamá, mira. Ahorita voy a ver qué hago y ahorita te vuelvo a marcar, ¿vale?
12: Pues este güey ya me marcó y me dijo que no sé qué...
9: Sí, no te preocupes, de todas maneras no te preocupes. Ahorita yo veo cómo arreglo mis problemas. Es que tampoco se vale todo eso que me hizo ella.
12: ¿Quieres que vaya a sacar cosas de allá de tu casa?
9: No, mamá, no, la casa está cerrada, creo, ¿no? La dejó ahí, cerrada.
12: Okay.
9: Es que yo ando manejando acá, ando acá en Santa Rosa.
12: ¿Por qué estás?
9: Vine a ver un problema. Pero yo voy a arreglar eso, ahorita voy a arreglar eso, me la van a pagar.
12: Pero no vayas a andar tomando, César. César.
0: Tranquilo, no, a ver. Bueno, señora. Señora, habla Rafa, el amigo de César. Oiga, tranquilícelo. Lo que pasa que está bien enchilado. Bueno, señora Marta, tranquilícelo, porque incluso ya está agarrando cosas. Lo que pasa es que le jugó bien gacho la linda. ¿Puede tranquilizar a su hijo, porfa? Yo estoy aquí con él, pero está bien caliente. Tranquílate, hermano. O sea, la mujer no vale la pena. Si te hizo eso, pero no vayas a hacer algo malo que después te arrepientas. Tranquilícelo, señora, tranquilícelo. Háblele fuerte, regáñelo. O sea, si la mujer hizo eso, pues ya es su problema, señora.
12: No vale la pena.
0: Pues es lo que yo le estoy diciendo.
12: Que le valga la pena.
0: Efectivamente.
12: Si siempre se lo ha hecho, ya se lo ha hecho, siempre te lo ha hecho, hijo, siempre. ¿Por qué ahora? O sea, y esa vieja lo único que quería era el dinero, siempre quería.
0: Escucha
12: a tu
0: mamá, César, ¿qué te hizo hace 6 meses? ¿Qué te hizo, carnal? Reacciona, no vale.
12: Pero, te digo que...
9: No, que tu madre, tu madre vas a ver, para que la encuentre, vas a ver, ahorita la voy a ir a buscar hasta allá.
0: No vas a ir a buscar a nadie.
12: Busca a la mamá de tus hijas, César.
0: Señora, regáñalo, por favor, no te me vuelvas loco, no te me vuelvas loco, no vale la pena a nadie.
9: No, ahorita vas a ver lo que les
0: va
9: a pasar a sus...
0: Entiéndete, voy a dar unas cachetadas, César, ya mira, reacciona, reacciona, la mujer no vale la pena.
12: No, hay mujeres mejores.
9: Sí, pero no, mamá, no, yo la quería mucho, ¿cómo crees?
12: A ver,
9: eso no se vale, ¿no?
0: Pero
9: no,
0: para eso se necesitan.
9: Yo voy a ir a despedir mi coraje.
12: ¿Y que vengan aquí a mi casa?
9: No, ahí nadie va a ir, yo te lo voy a arreglar todo esto.
12: O sea, ¿qué? ¿Y que vengan aquí?
9: El problema es con...
0: Doña Marta, está muy loco su César. César está muy loco. ¿Me autoriza a darle unas cachetadas para que se tranquilice?
12: Señor, si usted tiene más experiencia, cámbialo, por favor. Yo ya le hablé, no me hace caso.
0: Pues háblele un poquito con más de autoridad, señor. A ver, ven, César, ven.
9: A ver, ¿qué pasó?
0: Cálmate, ya, César, tus cachetas, cálmate,
12: no
0: ya.
12: No vale la pena. Búsquete una mujer que valga la pena, hijo, ya lo que le dije.
9: No.
0: ¡Grítele, señora Marta, grítele! ¡Que se tranquilice!
12: Esa vieja lo que quería de ti nada más era el dinero, yo te lo quería decir, o sea, pero nunca me hiciste caso, hijo, nunca me hiciste caso. Ella siempre me hicieron el dinero, siempre. Si ella hubiera querido algo bueno contigo, se hubiera sentado contigo, no estás mamá.
0: Igualita la mamá del Modesto, bien oportunista, a mí me hizo lo mismo, te lo dije.
10: ¿De qué se cree ella? ¿De que por qué eso? ¿De que por qué lo hace? ¿Que conocen a mí uno? Pues que lo conozcan, pero ellas nunca van a tener una vida estable, nunca van a tener una familia normal, bien.
9: Sí, pero no, no se vale eso, mamá, la verdad. Y ahorita yo les voy a hacer un...
0: Como la Federica, nunca tiene una vida normal.
9: Vas a ver más, ¿eh?
0: Ya tranquilízate.
10: Yo sé que te duele, hijo. Sí, pero te va a doler por un tiempo. Y a mí me vas a doler toda la vida.
0: No, y aparte le digo... Doña Marta, le digo una cosa que no le ha dicho su hijo y que no le dijo la linda. O sea, ¿le puedo decir qué?
10: ¿Qué?
0: Y le hago una pregunta y me la responde.
10: Eso.
0: Dígame, ¿cómo se oye el Panda Show, que es una broma de sus hijos?
13: ¡A toda máquina!
0: Doña Marta, es una broma de Linda y de César. Oye, Linda, creo que tu suegra no te tiene muy buen concepto.
14: Sí, ya.
10: Sí, me dolió.
14: Me dolió.
0: No te baja de oportunista, no te baja que solamente el dinero.
15: ¡Motos, güey!
14: Sí,
0: recuerda que el niño y el bromeado siempre dicen la verdad. Doña Marta, a mí no me gustaría ser linda, me daría pena ajena.
10: Chale. Ay, no.
0: A ver, chicos, ¿quién pensó la broma? ¿Quién fue, Linda o César? Los dos.
9: Linda.
0: Linda.
10: No, qué bárbaros son, ¿eh?
0: Dile por qué le quisiste hacer la bromita a tu suegra.
10: Qué bárbaros son. A ver, Linda, ¿por qué? Dime.
14: No, porque era mi mamá o usted. Y pues decidimos que usted, porque si le decía eso a mi mamá, pues iba a decir, está bien, ¿no?
0: Ya. Era mi mamá usted, o sea, de que se bromeara mi jefa, la de mi marido, pues a la de mi mamá.
10: Ya, no manches.
0: Ay, doña Marta, le digo una cosa, creo que tiene toda la razón al momento de no querer a esta hija de la Chilindrina. Es una cínica.
10: No. Y fíjense, cuando me dijo yo todavía, no, pues que esté bien, que le vaya bien, o sea, nunca hasta ni groserías le dije, pero, ay, yo estoy, no sé.
0: Oiga, pero déjeme decirle que yo hice el doble papel, dice el papel primero de Roberto, donde traté de, pues, decirle cosas feas, pero nunca usted se molestó. Nunca.
10: No, pues porque yo traté de calmarme, de soy muy mal hablada, pero estaba mi niña chiquita aquí presente y no quería que se quedara.
0: Y después, como amigo de César, por más que le decía, señora, regáñelo y todo, y pórtate bien, hijo. Es un dulce.
10: Ay, qué bárbaro.
0: César, despídase de su mami, ándele.
9: Ahí nos vemos, madre. Nada más es para que ande tranquilo también.
10: Ay, ya no me anden haciendo esas bromas, por favor.
9: No, ya no.
10: Bueno,
0: pues familia, díganme.

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2: Exacto, las papitas y las frituras. ¿Pero sabes todo lo que contienen? 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Acompáñanos a descubrir el estudio de calidad.
3: También te compartimos otras opciones para que no gastes al disfrutar del mundial.
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2: Las papas y las frituras forman parte habitual de la dieta de muchas personas mexicanas. Pero, ¿sabías que las frituras que consumes son resultado de la transformación de un alimento originario de América? La papa y otros ingredientes como el maíz y el trigo son transformados en botanas mediante procesos como el corte, la fritura y el sazonado. De acuerdo con datos de Statista, en 2025, el consumo de botanas saladas en México alcanzó un promedio de 10.9 kilos por persona, lo que refleja su amplia disponibilidad y arraigo en los hábitos de consumo actuales.
3: Y ante la gran variedad de papas y frituras de maíz y trigo, el laboratorio se dio a la tarea de analizarlas para que sepas exactamente qué estás consumiendo. Se analizaron 67 productos en total, 33 papas, 4 productos a base de papa, 24 botanas de maíz y 6 botanas de trigo. Al examinarlos, se verificaron distintos aspectos. Se comprobó que la información en las etiquetas de los productos cumpliera con la norma oficial mexicana.
2: Además, para analizar el contenido dentro del empaque, se comprobó que todos los productos cumplieran con las cantidades declaradas de contenido neto, sodio y contenido energético.
3: También se analizó el aporte nutrimental, es decir, la cantidad de proteínas, grasas y carbohidratos, los principales componentes que aportan energía a nuestro cuerpo. Sin embargo, no hay que olvidar que es importantísimo mantener el equilibrio en su consumo.
2: ¿Cuáles fueron los resultados? Todos los productos cumplieron con el contenido neto declarado. Sin embargo, existen 7 productos que contienen más sodio del que declaran. 5 de la marca Great Value, los Sabritones Rodaca Sabor Sal y Limón y los Totis Donitas Chile y Limón. Otro producto que no cumple con lo que declara es Bocados Bocachitos, ya que en su empaque indica que contiene queso, pero no es así.
3: Y hablando de veracidad, estos productos contienen más grasa de la que declaran. Las papas Great Value Jalapeño Crujientes, Sol Tubi Papa Adobadas, Totis Pops, Valley Foods Potato Chips Limón Crujiente, Totis Pops Corte Casero y las Valley Foods Potato Chips Rich Crujiente. También las frituras de trigo que excedieron la cantidad de grasas declaradas fueron Chicharrones de Fuego y Chicharrón sabor chile limón, ambos de la marca Great Value. Y en cuanto a las frituras de maíz que no cumplen, son Bocados Bocachitos, Churritos Natural Sol, Doritos Nacho y los Takis chile limón.

0: Ahora pasamos a otro aspecto del estudio, la veracidad respecto a la cantidad de proteína declarada. Las siguientes papas fritas que contienen menos proteína de la que declaran, dos de la marca Great Value, en sus sabores queso jalapeño y adobadas, Sol Tubi Papa Rifaditas y Totis Paps Corte Casero. En el caso de las frituras de maíz, fritos sabor chile y limón, quesabritas, rancheritos original y tostitos. Y por último, las frituras de trigo, sabritones, rodajas, sabor sal y limón y Totis Donitas Limón y Sal.
1: Lo mejor para consumir estos productos es seguir las siguientes recomendaciones. Aunque las botanas tienen una vida en anaquel bastante amplia, no te confíes. Verifica siempre que el empaque esté íntegro y que la fecha de caducidad esté vigente. Conserva el producto en su empaque original bien cerrado, a temperatura ambiente y lejos del calor o la luz solar directa.
0: La Organización Mundial de la Salud recomienda no exceder los 2000 miligramos de sodio al día, lo que equivale a menos de 5 gramos de sal. Una sola bolsa de estas botanas puede cubrir más de la mitad de ese límite. ¿Te imaginas? Recuerda que el consumo frecuente de estos productos procesados contribuye al sobrepeso y la obesidad.
1: Ojo, si vives con hipertensión arterial, diabetes, sobrepeso u obesidad, lo mejor es evitar o limitar su consumo debido a su alto contenido de sodio y grasas saturadas. Disfrútalas de vez en cuando y compensa siempre con una dieta rica en vegetales y actividad física. Tu cuerpo agradece los buenos hábitos.
0: Mantener una alimentación moderada, adecuada y equilibrada es la clave para prevenir enfermedades como diabetes o las cardiopatías. Pequeños cambios en tu dieta diaria pueden marcar la diferencia.
2: Vista del consumidor.
0: El consumo responsable está presente en todas partes, hasta en la Copa Mundial de Fútbol 2026. Que por cierto, será la más grande de la historia. 48 selecciones, 104 partidos y 16 ciudades con sede en Canadá, México y Estados Unidos.
1: Así que, si vas a disfrutar del torneo en casa, prepárate con tiempo y que no te metan gol al presupuesto. Tu sala puede ser la mejor sede mundialista.
0: Para acompañar el juego, puedes preparar los alimentos u organizar una cooperación entre quienes te acompañen. Toma en cuenta que si prefieres comprar comida a domicilio, los precios suelen elevarse debido a la alta demanda y los tiempos de entrega podrían ser más largos de lo habitual.
1: Para que vayas haciendo cuentas, te armamos estas opciones de botanas calculadas para 12 personas. Si no quieres complicarte, una opción rápida es comprar jamón, salchichas y queso fresco. Necesitaremos 4 paquetes de jamón Virginia de pavo de 250 gramos, 2 paquetes de salchicha Frankfurt de pavo de medio kilo y 3 paquetes de queso fresco de 360 gramos. El costo aproximado por todo el paquete es de 390 pesos. Ojo, este es un precio promedio.
0: Otra opción es ofrecer fruta fresca y saludable. El melón, la sandía, la piña son las frutas de temporada. También puedes utilizar jícama, pepino y zanahoria con chile y limón, ya que son opciones nutritivas que no requieren una preparación compleja. Tomando en cuenta la fruta, el chile en polvo, el limón y la salsa picante, gastarías aproximadamente 395 pesos.
1: ¿Y por qué no unos tacos placeros? Esta opción es muy práctica y deliciosa. Decide qué ingredientes comprar, colócalos en la tortilla y listo. Si incluyes chicharrón seco, queso doble crema, tortillas, queso de puerco, aguacate, cebolla cambray, pápalo, nopales preparados y los ingredientes para el pico de gallo, podrías estar gastando aproximadamente 625 pesos para 12 personas.
0: Y que no falte la bebida. Con unos 92 pesos aproximadamente, puedes preparar 5 litros de agua fresca. Tienes 3 opciones: usar un cuarto de kilo de jamaica, 600 gramos de tamarindo o un kilo de limón. Eso sí, si le vas a poner azúcar, calcula unos 20 pesos más por kilo. Si decides incluir todas las opciones, el gasto total estimado será de poco más de 1,400 pesos. Recuerda que este monto es una referencia que varía según la marca y el lugar de compra. Y si piensas renovar tu pantalla por una mejor o de más pulgadas, consulta nuestro estudio de calidad de pantallas LED en la Revista del Consumidor de junio. Disfruta el Mundial con un consumo responsable y considerando las siguientes recomendaciones.
1: Toma en cuenta la duración de los partidos. En la inauguración y en las fases finales, los partidos pueden extenderse más de lo habitual. Considera una duración aproximada de 4 horas.
0: Considera los gustos de todas y todos. Incluye opciones variadas de alimentos y bebidas.
1: No olvides la garantía. Si compras una pantalla, compara precios, sella la garantía y guarda el comprobante de compra.
0: Recuerda que el artículo 12 de la Ley Federal de Protección al Consumidor especifica que el proveedor tiene la obligación de entregar factura o comprobante.
1: En este mundial, sé una persona consumidora informada y responsable.
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1: Cántale bonito, mi Jesse Uribe.
2: Josh, qué bonita inspiración.

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1: Adivina, adivinador. Las encuentras en cada esquina. Te acompañan en las fiestas y es casi imposible resistirse a ellas. ¿Ya sabes qué son?
0: Exacto, las papitas y las frituras. ¿Pero sabes todo lo que contienen? No te dejes llevar solo por el antojo. Acompáñanos a descubrir el estudio de calidad.
1: También te compartimos otras opciones para que no gastes al disfrutar del mundial.
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0: Las papas y las frituras forman parte habitual de la dieta de muchas personas mexicanas. Pero, ¿sabías que las frituras que consumes son resultado de la transformación de un alimento originario de América? La papa y otros ingredientes como el maíz y el trigo son transformados en botanas mediante procesos como el corte, la fritura y el sazonado. De acuerdo con datos de Statista, en 2025, el consumo de botanas saladas en México alcanzó un promedio de 10.9 kilos por persona, lo que refleja su amplia disponibilidad y arraigo en los hábitos de consumo actuales.
1: Y ante la gran variedad de papas y frituras de maíz y trigo, el laboratorio se dio a la tarea de analizarlas para que sepas exactamente qué estás consumiendo. Se analizaron 67 productos en total, 33 papas, 4 productos a base de papa, 24 botanas de maíz y 6 botanas de trigo. Al examinarlos, se verificaron distintos aspectos. Se comprobó que la información en las etiquetas de los productos cumpliera con la norma oficial mexicana.
0: Además, para analizar el contenido dentro del empaque, se comprobó que todos los productos cumplieran con las cantidades declaradas de contenido neto, sodio y contenido energético.
1: También se analizó el aporte nutrimental, es decir, la cantidad de proteínas, grasas y carbohidratos, los principales componentes que aportan energía a nuestro cuerpo. Sin embargo, no hay que olvidar que es importantísimo mantener el equilibrio en su consumo.
0: ¿Cuáles fueron los resultados? Todos los productos cumplieron con el contenido neto declarado. Sin embargo, existen 7 productos que contienen más sodio del que declaran. 5 de la marca Great Value, los Sabritones Rodaca sabor sal y limón y los Totis Donitas chile y limón. Otro producto que no cumple con lo que declara es Bocados Bocachitos, ya que en su empaque indica que contiene queso, pero no es así.
1: Y hablando de veracidad, estos productos contienen más grasa de la que declaran. Las papas Great Value Jalapeño Crujientes, Sol Tubi Papa Adobadas, Totis Pops, Valley Foods Potato Chips Limón Crujiente, Totis Pops Corte Casero y las Valley Foods Potato Chips Rich Crujiente. También las frituras de trigo que excedieron la cantidad de grasas declaradas fueron Chicharrones de Fuego y Chicharrones sabor chile limón, ambos de la marca Great Value. Y en cuanto a las frituras de maíz que no cumplen son Bocados Bocachitos, Churritos Natural Sol, Doritos Nacho y los Takis chile limón.
0: Ahora pasamos a otro aspecto del estudio, la veracidad respecto a la cantidad de proteína declarada. Las siguientes papas fritas que contienen menos proteína de la que declaran: dos de la marca Great Value en sus sabores queso jalapeño y adobadas, Sol Tubi Papa Rifaditas y Totis Paps Corte Casero. En el caso de las frituras de maíz, frito sabor chile y limón, quesabritas, rancheritos original y tostitos. Y por último, las frituras de trigo, sabritones rodacas, sabor sal y limón, y totis, donitas limón y sal.
1: Lo mejor para consumir estos productos es seguir las siguientes recomendaciones. Aunque las botanas tienen una vida en anaquel bastante amplia, no te confíes. Verifica siempre que el empaque esté íntegro y que la fecha de caducidad esté vigente. Conserva el producto en su empaque original bien cerrado, a temperatura ambiente y lejos del calor o la luz solar directa.
0: La Organización Mundial de la Salud recomienda no exceder los 2.000 miligramos de sodio al día, lo que equivale a menos de 5 gramos de sal. Una sola bolsa de estas botanas puede cubrir más de la mitad de ese límite. ¿Te imaginas? Recuerda que el consumo frecuente de estos productos procesados contribuye al sobrepeso y la obesidad.
1: Ojo, si vives con hipertensión arterial, diabetes, sobrepeso u obesidad, lo mejor es evitar o limitar su consumo debido a su alto contenido de sodio y grasas saturadas. Disfrútalas de vez en cuando y compensa siempre con una dieta rica en vegetales y actividad física. Tu cuerpo agradece los buenos hábitos.
0: Mantener una alimentación moderada, adecuada y equilibrada equilibrada es la clave para prevenir enfermedades como diabetes o las cardiopatías. Pequeños cambios en tu dieta diaria pueden marcar la diferencia.
2: Vista del consumidor.
0: El consumo responsable está presente en todas partes, hasta en la Copa Mundial de Fútbol 2026. Que por cierto, será la más grande de la historia. 48 selecciones, 104 partidos y 16 ciudades con sede en Canadá, México y Estados Unidos.
1: Así que, si vas a disfrutar del torneo en casa, prepárate con tiempo y que no te metan gol al presupuesto. Tu sala puede ser la mejor sede mundialista.
0: Para acompañar el juego, puedes preparar los alimentos u organizar una cooperación entre quienes te acompañen. Toma en cuenta que si prefieres comprar comida a domicilio, los precios suelen elevarse debido a la alta demanda y los tiempos de entrega podrían ser más largos de lo habitual.
1: Para que vayas haciendo cuentas, te armamos estas opciones de botanas calculadas para 12 personas. Si no quieres complicarte, una opción rápida es comprar jamón, salchichas y queso fresco. Necesitaremos 4 paquetes de jamón Virginia de pavo de 250 gramos, 2 paquetes de salchicha Frankfurt de pavo de medio kilo y 3 paquetes de queso fresco de 360 gramos. El costo aproximado por todo el paquete es de 390 pesos. Ojo, este es un precio promedio.
0: Otra opción es ofrecer fruta fresca y saludable. El melón, la sandía, la piña son las frutas de temporada. También puedes utilizar jícama, pepino y zanahoria con chile y limón, ya que son opciones nutritivas que no requieren una preparación compleja. Tomando en cuenta la fruta, el chile en polvo, el limón y la salsa picante, gastarías aproximadamente 395 pesos.
1: ¿Y por qué no unos tacos placeros? Esta opción es muy práctica y deliciosa. Decide qué ingredientes comprar, colócalos en la tortilla y listo. Si incluyes chicharrón seco, queso doble crema, tortillas, queso de puerco, aguacate, cebolla cambray, pápalo, nopales preparados y los ingredientes para el pico de gallo, podrías estar gastando aproximadamente 625 pesos para 12 personas.
0: Y que no falte la bebida. Con unos 92 pesos aproximadamente, puedes preparar 5 litros de agua fresca. Tienes 3 opciones: usar un cuarto de kilo de jamaica, 600 gramos de tamarindo o un kilo de limón. Eso sí, si le vas a poner azúcar, calcula unos 20 pesos más por kilo. Si decides incluir todas las opciones, el gasto total estimado será de poco más de 1,400 pesos. Recuerda que este monto es una referencia que varía según la marca y el lugar de compra. Y si piensas renovar tu pantalla por una mejor o de más pulgadas, consulta nuestro estudio de calidad de pantallas LED en la revista del consumidor de junio. Disfruta el mundial con un consumo responsable y considerando las siguientes recomendaciones.
1: Toma en cuenta la duración de los partidos. En la inauguración y en las fases finales, los partidos pueden extenderse más de lo habitual. Considera una duración aproximada de 4 horas.
0: Considera los gustos de todas y todos. Incluye opciones variadas de alimentos y bebidas.
1: No olvides la garantía. Si compras una pantalla, compara precios, sella la garantía y guarda el comprobante de compra.
0: Recuerda que el artículo 12 de la Ley Federal de Protección al Consumidor especifica que el proveedor tiene la obligación de entregar factura o comprobante.
1: En este mundial, sé una persona consumidora informada y responsable.
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0: 107. Te saluda tu amiga y locutora Monse Andrade desde la cabina azul de la mejor Poza Rica. Andamos con todo el día de hoy. Ya es viernes, por fin viernes, fin de semana. Ya se antojan unas buenas licuaditos de chava, por no decir otra cosa. No, oigan, ya andamos con toda la energía, con toda la actitud, con la buena vibra. Espero que tengan un excelente viernes, un comienzo del fin de semana increíble y que te vaya súper bonito el día de hoy. Te mando un saludo y un beso donde quiera que me escuches. Sube a la radio porque traemos buena música, buena vibra y por supuesto lo mejor de lo mejor aquí en la mejor FM 94.7. Mientras, yo voy con música, pero es así como arrancamos. Qué pachanga a través de la mejor FM 94.7, aquí nomás.
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0: que tanto les gusta, porque ya es viernes y aquí en Qué Pachanga con Montse Andrade por la mejor FM 94.7 vamos a descubrir cuáles son las 5 canciones más escuchadas de la patrona de Yuridia en Spotify. Y prepárense para cantar, para dedicar, para sufrir tantito o hasta echarse una lagrimita, porque cuando Yuridia canta, llega directito al corazón. Y por supuesto, quiero leerlos en mi página de Facebook. Recuerda que me encuentras como Soy Montse Andrade y cuéntame cuál es tu canción favorita de Yuridia. ¿Cuál crees que va a ser el top 1, la posición número 1? Yo los estoy leyendo, pero mientras arrancamos las 5 más sonadas de Yuridia en Spotify.
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0: Y en la posición número 5 arranqueamos con una canción que nos recuerda que después de tanto sufrir también llega alguien que sana el corazón. Creo que hoy por hoy, en estos momentos, en justo hoy 3 de julio, esta es mi canción favorita de Yuridia y en la posición número 5 me hace tanto bien, así que súbele porque aquí suena en la mejor FM 94.7.
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0: cuarta posición llega un tema que nos invita a dejar el miedo y apostar por el amor. Con ustedes, ¿y qué tal si funciona en la posición número 4?
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0: 3. Y esta canción ha sido el himno de quienes no quieren quedarse en la famosa friendzone, el himno de los casi algo. En el tercer lugar suena Amigos No Por Favor de Yuridia.
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0: concentrada a través de la mejor FM 94.7. Y ay, ay, ay, esta sí se canta con el corazón en la mano y a todo pulmón. En la posición número 2 suena Ya Te Olvidé, una de las canciones más emblemáticas de Yuri. Así que súbele y cántale bien fuerte.
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0: posición número uno, el término de nuestro viernes de las 5 más sonadas. Gracias por acompañarme y por cantar conmigo estos éxitos de Yuridia. No olvides dejarme en Facebook, soy Monse Andrade, cuál es tu canción favorita, cuál tú pondrías en la número uno. Y nos vamos con la canción más escuchada de Yuridia de Spotify, ¡Qué agonía! Un éxito que conquistó millones de reproducciones y que sigue siendo una de las favoritas del público. Así que yo soy Monse Andrade y esto es Qué Pachanga por la mejor FM 94.7. Sube el volumen porque aquí está la posición número uno.
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que muy cara le costó. Viernes y vámonos con el Hoy Suena de este día. Y ya vamos con partida doble porque ya que estamos mencionando a la patrona de México, a Yuridia, resulta y resalta que ya están en las plataformas digitales sus nuevos lanzamientos, Eres Mi Nada y Tu Pasado y Tú. Porque Yuridia dijo, voy a lanzar música y no va a ser cualquier cosa, chicos y chicas, Passion Lovers. Va a ser doble y va a estar buena y les va a doler y les va a remorder y les va a arder. Así que yo que ustedes agarren unos pañuelitos, agarren una chela, aunque sea de día, de mañana, no importa. Y aquí les tengo las nuevas canciones, los nuevos lanzamientos de Yuridia, Eres Mi Nada y Tu Pasado y Tú. Y aquí suenan, hoy suenan en Qué Pachá, con Monsandra a través de La Mejor FM 94.7.

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0: 94.7, pero llegó el momento de despedirme. Les doy las gracias por acompañarme estas dos horas de programa. Les deseo un excelente fin de semana. Cuídense mucho, tómense las frías, pero con mucha precaución. Nos escuchamos el día lunes en punto de las 10 de la mañana. Yo soy Monsandrade y que tengan un excelente día. Bye, bye.
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0: 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Son las 12 con 30 minutos.
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Son las 12 con 45 minutos.

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8: Son las 12 con 59 minutos. 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

0: titular de la Secretaría de Gobernación, Rosa Isela Rodríguez, ofreció una disculpa pública por sus declaraciones relacionadas con la propuesta de investigar a integrantes de colectivos que viajaban de Jalisco a la Ciudad de México para manifestarse. Y en más información, la instrucción de la presidenta es clara: mantener la presencia del Gabinete de Seguridad en Michoacán. Omar García Harfuch, secretario de la misma, informa que van más de 1,000 personas detenidas y más de 1,000 armas de fuego aseguradas en esa entidad. Y continuando con la información nacional, la presidenta Claudia Sheinbaum defendió la vigencia y la solidez del T-MEC, calificando como absolutamente falsas las críticas de la oposición que acusan pues a una mala negociación por parte de su gobierno tras el freno de los Estados Unidos a la extensión para 16 años. La mandataria federal reconoció que existe una visión de mayor proteccionismo por parte de la administración estadounidense. Y en información estatal, la Fiscalía General del Estado informa que como resultado de la investigación ministerial del gabinete y de actos de inteligencia a través de la Policía Ministerial, ejecutó 8 órdenes de aprehensión otorgadas por la autoridad judicial en contra de presuntos responsables del delito de homicidio doloso calificado en agravio de la periodista de Nanchital, Roxana Berenice Guzmán Ramírez. Y en información local, el DIF municipal de Papantla, que preside la maestra Adriana Martínez Saavedra, anunció la ruta DIF el próximo miércoles 8 de julio, todo esto en la comunidad de Sombrerete, de 8:30 de la mañana a 2 de la tarde en el domo de la comunidad. Siendo ya la 1 de la tarde con 5 minutos en punto del día de hoy, viernes 3 de julio del año 2026, vamos a comenzar con la información en Smart 3 Noticias. Mi nombre, Vanessa Miranda.
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0: buenas tardes, qué gusto saludarte el día de hoy, viernes, ya por fin, viernes 3 de julio del año 2026, totalmente en vivo en Smart 3 Noticias a través de nuestras tres frecuencias moduladas, el 101.9 EXA, 102.7 Globo y 94.7 La Mejor, así como también a través del canal 2.5 de fibra óptica de Smart TV, de nuestro streaming en Facebook y por supuesto a través de nuestro canal de YouTube. Muchísima información, déjeme adelantarle un poquito ya que no está totalmente confirmado, pero hay una probable posibilidad de que el partido el próximo domingo 5 de julio de la selección mexicana, la selección tricolor contra Inglaterra, se adelante de las 18 horas 6 de la tarde a mediodía, a las 12 del día. Varios medios nacionales e internacionales están manejando ya la información. Aún no sale en el portal oficial de la FIFA, pero hay una enorme posibilidad de que el partido del próximo domingo de la selección tricolor se adelante a las 12 del día. Vamos a esperar, por supuesto, como siempre, pues el comunicado oficial de la FIFA ante esta postura, ante este cambio de horario. Todo esto, pues varias, algunas declaraciones sobre la altura que puede afectar a los jugadores ingleses. Y bueno, ayer, tremenda bomba en esta Copa del Mundo de Fútbol 2026, tremendo partido, uno de los más importantes, sobre todo por la emotividad que era este último partido, el final de dos grandes leyendas de Luka Modric de Croacia y por supuesto del bicho Cristiano Ronaldo de Portugal. Alguno se tenía que ir, señores, era su último partido, el baile final y por supuesto muy emotivo, dos goles contra uno de la selección de Portugal contra Croacia, un gol muy, muy comentado y criticado, no quiero ahondar más en el tema, que le anularon al país croata. Te voy a proporcionar, por supuesto, nuestras líneas telefónicas para que te comuniques con nosotros y te recuerdo que están abiertas durante toda esta edición informativa, la cual es el 782-217-3490 y nuestro número telefónico en cabina, el 782-82-452-30, donde voy a estar recibiendo cada uno de tus mensajes, comentarios y saludos. Y recuerda que en Smart 3 Noticias somos un buzón para darle voz a aquello que te acontece día con día. Ahora sí, siendo la 1:08 en punto, vamos a comenzar. Ya estamos con la información.
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0: Vámonos con las efemérides del día de hoy. Y es que hoy 3 de julio se celebra el Día Internacional Libre de Bolsas de Plástico. Muy importante, por supuesto, con un objetivo claro: reducir las bolsas de plástico de un solo uso y fomentar así, pues, un consumo más responsable. En el día a día, las bolsas de plástico se han convertido en uno de los objetos más cotidianos y también uno de los más perjudiciales para el medio ambiente. De hecho, algunos países ya, como Francia e Italia, han prohibido la producción de bolsas de plástico y han reducido notablemente su consumo. En México eso también se estaba llevando a cabo, aunque hay algunos estados que todavía las manejan, pero tenemos que ser muy responsables porque son de lo que más daña nuestro medio ambiente.
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0: Y un 3 de julio, pero del año 2021, sucede la mayor ola de calor, todo esto en el país de Canadá, desde que se tienen registros, alcanzando en algunos puntos hasta los 49 grados centígrados y provocando decenas de fallecidos.
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0: Y también un 3 de julio, pero del año 2008, ocurre la tragedia de la colonia de Málaga, en El Salvador, en la que un autobús quedó atrapado en el río Acelguate debido a las fuertes lluvias, causando así, pues, la muerte a 32 personas, donde solamente hubo un sobreviviente.
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0: Y un 3 de julio también, pero del año 2005, el gobierno de España aprueba la ley que permite el matrimonio entre personas del mismo sexo. Y en el año 2006 sucede un accidente en el metro de Valencia. Dos trenes descarrilan en las proximidades de la estación de Jesús, causando la muerte así a 43 personas e hiriendo a otras 47.
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2: Muy buenos días. Desde la Secretaría de Protección Civil de Veracruz les informamos el pronóstico del tiempo para este viernes 3 de julio del 2026. Mucha atención al tiempo. Para este viernes se prevén pocos cambios en las condiciones meteorológicas. Continuará la probabilidad de lluvias y tormentas, en general ligeras a moderadas, con eventos localmente fuertes de forma aislada, principalmente en regiones de montaña y cuencas del sur. Hacia el fin de semana, esta probabilidad disminuirá, aunque aún podrían presentarse lluvias aisladas en zonas montañosas. El ambiente persistirá caluroso y bochornoso, con viento del noreste, este y sureste de 20 a 35 km por hora y rachas en costa y áreas de tormenta. Se recomienda evitar refugiarse bajo árboles, no cruzar corrientes de agua, vigilar ríos y arroyos de respuesta rápida, protegerse del calor y atender las recomendaciones de Protección Civil. Ahora vamos al detalle para esta región, Región Norte. Disminuyen los nublados esta mañana con ambiente diurno caluroso y bochornoso. Por la tarde, noche y madrugada aumentarán los nublados, junto con la probabilidad de lluvias y tormentas ligeras a moderadas en zonas de montaña, sin descartar algunos eventos en llanuras y costas. Viento moderado del sureste y este, con rachas en la costa y áreas de tormenta. Durante la noche y madrugada, el ambiente será templado a fresco con posibles nieblas o neblinas. Mantente al pendiente de las actualizaciones y sigue las recomendaciones de Protección Civil. Asimismo, consulta nuestras redes sociales, SEC Protección Civil en Facebook y @spcb-met en X. Les ha informado Francisco Moreno.
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0: Muchísimas gracias a mi compañero Francisco Moreno por su reporte acerca de las condiciones climatológicas. Y es que se mantienen condiciones similares a las del día de ayer, un potencial para lluvias en regiones de montaña y sur de la entidad veracruzana y un ambiente caluroso y bochornoso durante todo el día en esta región norte. El clima para el día de hoy aquí en la ciudad de Poza Rica se va a establecer entre los 25 y 33 grados centígrados para llegar a tener sensaciones térmicas de hasta 38 grados. Yo creo que podemos alcanzar un poco más. Tendremos vientos de 5 kilómetros por hora, la humedad va a estar hoy al 69% y habrá una buena calidad del aire el día de hoy, con un 40% de probabilidades de lluvias y tormentas eléctricas aisladas alrededor de las 4 de la tarde aquí en la ciudad de Poza Rica. Y déjeme informarle, en estos momentos se está llevando a cabo el partido de Egipto contra Australia, ya iniciando el segundo tiempo. Egipto, un gol anotado, 1-0 contra Australia en estos momentos.
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0: Continuando con la información, y siendo la 1:13 en punto, y como parte de las acciones permanentes para así fortalecer la participación ciudadana y mejorar los espacios públicos, el gobierno de Poza Rica, encabezado por la presidenta Adanely Rodríguez, llevó a cabo una brigada integral de trabajo, todo esto en el fraccionamiento La Florida, en coordinación con el Comité Nuevo Ciudadano de esta colonia, donde la jornada pues también se realizaron labores de limpieza y recolección de escombro, poda de áreas verdes, balizamiento de guarniciones y pasos peatonales, así como la detección de tapas de drenaje y rejillas que serán sustituidas, retiro de paneles de abejas, trabajos de mejoramiento en el campo deportivo y acciones de reforestación mediante la siembra de árboles. Estas acciones fueron posibles, por supuesto, gracias al trabajo coordinado de las direcciones de servicios públicos, deporte, ecología, protección civil, juventud, vialidad, obras públicas y participación social, esta última responsable de coordinar la brigada en conjunto con el comité vecinal. Muchísimas felicidades y sobre todo por esta acción de limpieza oportuna.
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0: Y vamos a continuar con la información. Del Ayuntamiento de Poza Rica, mediante la Dirección de Turismo, atendió a Camil, un turista alemán que destacó la hospitalidad de los pozarricenses y calificó como positiva su primera experiencia en esta ciudad. Vámonos con esta nota de mi compañero Isaac Carballo.
3: Acciones para fortalecer la atención a los visitantes y consolidar a Poza Rica como un destino turístico internacional, el ayuntamiento, a través de la Dirección de Turismo, brindó acompañamiento e información a Camil, un turista originario de Alemania que llegó a la ciudad para conocer sus atractivos y vivir la experiencia de recorrer la región.
4: Me llamo Camil, de Alemania.
5: Muy bien. Pues el día de hoy decidiste visitar Poza Rica.
4: Sí.
5: ¿Cuál fue el interés?
4: Siempre lo vi en la mapa y me pregunté qué hay de ver y así vine. Sin planear mucho, por eso vine a preguntar a información turística también. ¿Qué tengo, qué puedo ver aquí?
6: ¿Cómo te recibieron?
4: Me recibieron muy bien. Muy amables todo.
6: ¿Ya cuánto tiempo llevas aquí? ¿Qué has hecho aquí?
4: ¿Aquí en la ciudad?
6: Ajá, en la ciudad.
4: Llevo una hora.
6: ¿Una hora?
4: Más o menos.
6: ¿No has probado nada de comida?
4: No. ¿Qué bueno, una enchilada probé. Me invitaron.
7: Pues aquí sumando los esfuerzos de todo lo que en un momento dado le comentábamos aquí a nuestro visitante y turista, porque él es turista, darles primero más que la información, Nosotros le hicimos entrega de una guía turística, le comentábamos aquí a Camil, ¿verdad? Que la experiencia, pues en primer lugar, pues la bienvenida de parte de nuestra presidenta municipal y de ahí, pues todo lo que los diferentes atractivos turísticos, culturales, y también ofrecerle el servicio de hospedaje y servicio, porque él nos preguntaba dónde hospedarse, pues ya le estamos dando la información, nos preguntaba qué comer y en ese momento le decimos, le podemos degustar unas enchiladas, que es un platillo tradicional de nosotros aquí. Y sobre todo también, algo que no comentó, ¿verdad? Que la palabra que ya aprendió Totonaco, porque en una hora hemos hecho grandes experiencias para él en Poza Rica.
3: Camil destacó la amabilidad con la que fue recibido por los pozarricenses y señaló que, aunque llevaba algunas horas en la ciudad, la experiencia había sido positiva. También comentó que disfruta del clima cálido de la región y reconoció la disposición de las personas para orientarlo y apoyarlo como parte del gremio de turistas.
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0: 1:17 en punto y tenemos en la línea telefónica a mi compañero Isaac Carballo, quien nos va a hablar acerca de la Secretaría del Bienestar entregaron tarjetas pendientes de la beca Rita Cetina este 4 de julio. Tutores que no acudieron a la fecha programada podrán recoger el plástico presentando la documentación requerida el próximo 4 de julio, es decir, el día de mañana. Isaac, muy buenas tardes.
8: Hola, ¿qué tal, Vanessa? Muy buenas tardes a ti y al auditorio que nos sintoniza a través de Smart 3 Noticias. Tal y como tú lo comentas, padres, madres, tutores y tutoras que realizaron el registro para la beca de apoyo para uniformes y útiles escolares Rita Cetina, pero que no pudieron acudir el día asignado para recibir su tarjeta, tendrán una nueva oportunidad este viernes 4 de julio, informaron servidores de la educación y que pertenecen a la región de Poza Rica. Y es que fíjate que la jornada de entrega pues se lleva a cabo desde las 8 hasta las 3 de la tarde en la Escuela Secundaria Emiliano Zapata, ubicada en la Avenida Palmas de la Colonia Las Palmas, en Poza Rica, con el propósito de acercar este beneficio a las familias que aún tienen pendiente recoger su tarjeta. Las autoridades recordaron que la tarjeta únicamente podrá ser entregada a las personas que realizaron el registro del estudiante, por lo que es indispensable que acudan personalmente con la documentación solicitada para concluir este trámite. Entre los requisitos para los padres, las madres o los tutores se encuentra presentar una identificación oficial vigente en original y copia, el acta de nacimiento, el CURP, también que esté certificado, y comprobante de domicilio con una antigüedad no mayor a 6 meses. En el caso del estudiante deberá presentar una copia del acta de nacimiento y de la CURP certificada. Se precisó que quienes ya reciben este apoyo mediante una tarjeta registrada por un hijo o una hija y no aparezca en la lista de entrega, pues recibirán el depósito correspondiente en el mismo plástico, por lo que no será necesario realizar un trámite adicional. Información importante, Vanessa, para todas las personas, para todos los padres de familia, sobre todo que realizaron la inscripción para esta beca, pues bueno, es importante que quienes no acudieron en tiempo y forma durante el llamado que realizó la Secretaría del Bienestar, lo hagan este 4 de julio en la Avenida Las Palmas. Ya le dimos la dirección, precisamente en la Escuela Secundaria Emiliano Zapata, ubicada en la Avenida Las Palmas. Cabe destacar que fueron más de 7,000 estudiantes de nivel primaria en Poza Rica quienes fueron incorporados a la beca Rita Cetina mediante la entrega de las más de 6,531 tarjetas del Banco del Bienestar. Y bueno, pues esta entrega ya se había realizado hace algunas semanas, a principios del mes de junio, se realizó esta entrega de tarjetas en la pérgola del Parque Benito Juárez y también en la Escuela Primaria María Enriqueta, donde se destacó que pues estas becas pues son tarjetas que garantizan que se llegue este beneficio a todas las familias, sobre todo para aquellos que tienen pues una calidad de vida que necesita el apoyo económico por parte del gobierno federal, y cabe destacar, es para evitar la deserción escolar. Así que ahí está la información importante para todas las familias, que estén muy al pendiente el día de mañana en la Avenida Las Palmas, pues acudir a la Escuela Secundaria Emiliano Zapata para recibir la tarjeta del bienestar, para pues que ahí se ha depositado su apoyo para uniformes y útiles escolares de la beca Rita Cetina, Vanessa.
0: Muy importante esta información, sobre todo para que los padres que no fueron en tiempo y forma, pues estén conscientes que el día de mañana, 4 de julio, en la Escuela Emiliano Zapata, aquí en la Avenida Palmas, mejor conocida como la ESBO, se va a estar entregando este beneficio para ellos, que pueden recoger también su tarjeta de plástico con la documentación requerida el día de mañana, por supuesto.

0: para así aprender y descubrir nuevas habilidades. Vamos con la siguiente información.
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0: Una de la tarde con 22 minutos en punto y vamos a continuar con la información, y es que un nuevo curso de herramientas de Office 365 para el trabajo diario fue clausurado por el secretario general de Petróleos Mexicanos, Andrés Aguilar Ceballos, en beneficio de compañeras y compañeros de diferentes departamentos. Estos cursos se han implementado con el propósito, por supuesto, pues de fortalecer los conocimientos y habilidades en el uso de herramientas de computación indispensable para el desempeño de las labores diarias en diversas áreas de trabajo. Después de entregar las constancias de participación y realizar la clausura correspondiente del curso, el secretario general Andrés Aguilar Ceballos dijo esperar que estas herramientas les sean de utilidad en su trabajo diario, pero sobre todo que les permitan reforzar sus conocimientos para así acceder a categorías superiores, tanto en coberturas temporales como principalmente en aplicaciones definitivas, donde se ha detectado que existe una mayor necesidad de capacitación, así lo expresó. Y al finalizar el evento, las y los participantes pues se reunieron para tomarse la fotografía del recuerdo, dando por concluida una jornada más de capacitación que contribuye al desarrollo y fortalecimiento de los conocimientos de los compañeros trabajadores de Petróleos Mexicanos. Enhorabuena.
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0: Y es momento de irnos con toda la información del municipio de Papantla en voz de mi compañero Víctor Sandoval.
4: Les saludo cordialmente desde Papantla, Veracruz. El presidente municipal, maestro Gonzalo Flores Castellanos, estuvo presente en la entrega de apoyos para proyectos productivos a mujeres de 24 comunidades de Papantla por parte de SEDARPA. Todo fue posible gracias a la gobernadora ingeniera Rocío Nale García, quien trabaja incansablemente para mejorar la economía de las familias más vulnerables del estado de Veracruz. También destacó la presencia de la diputada local, maestra Miriam García Guzmán, y del equipo de SEDARPA de gobierno del estado. Al respecto, el alcalde Gonzalo Flores.
5: Estamos entregando estos apoyos tan indispensables con el gran respaldo de nuestra querida gobernadora, la ingeniero Rocío Nale García, a quien damos un gran aplauso porque hace posible entregar estos apoyos a las comunidades papantecas. Y porque no nos olvida, acaba de venir apenas a inaugurar la carretera de Dios Pilar, una gran gestión también de nuestra querida diputada. Ahora estos proyectos que nos da a través del gobierno del estado, de la SEDARPA, y por eso me da muchísimo gusto saludar el día de hoy al representante del gobierno de Veracruz, al arquitecto Raúl Heredia Becerra, quien es su director del sistema de producción regional de la SEDARPA del gobierno de Veracruz. Paquetes que se entregan esta mañana.

0: vivan mejor. De eso se trata el gobierno, de eso se trata todo.
1: Y así emitió su mensaje a los presentes la maestra Miriam García Guzmán. Se acerca el Gran Carnaval de Papantla 2026. Solo falta un día para que toda la población de Papantla disfrute de un galán cubano que deleitará las pupilas de las papantecas. Julio Camejo, en el gran recorrido del Carnaval Papantla 2026.
2: ¡Qué rollo, mi gente linda de Papantla! Nos vemos el 4 de julio.

0: Julio, en el desfile de carro alegórico, bendiciones, vamos a armar y vamos a poner la buena. De todo corazón, que Dios me lo bendiga. ¡Jarocho! Ya ustedes saben lo que sigue, 4 de julio.
1: Invitación por parte del Honorable Ayuntamiento de Papantla, que encabeza el alcalde Gonzalo Flores. Y para el término del recorrido, el concierto del Carnaval Papantla 2026 estará a cargo de Lenin Ramírez y mi banda, el mexicano de Casimiro Zamudio.
2: Mi gente, Papantla, Veracruz, los saludos con mi amigo Lenin Ramírez. Los quiero invitar este sábado 4 de julio al Carnaval de Papantla. Los invita mi compa Gonzalo Flores y un servidor. Nos vemos por allá, Papantla, Veracruz, este sábado 4, no te lo puedes perder. Ánimo.
1: Informó Víctor Sandoval.
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5: Buenas tardes. Esta es la información de Veracruz Informa para Smart 3 Noticias. Sin rastro de empleada privada de la libertad en Coatzintla, crece la preocupación por la inseguridad. A varias horas del reporte no existe información oficial sobre el paradero de una mujer que habría sido privada de la libertad por sujetos armados al interior de un negocio de la colonia Adolfo López Mateos en Coatzintla. Los hechos se registraron en el establecimiento La Holandesa Supertortas, donde, de acuerdo con versiones recabadas en el sitio, varios hombres ingresaron de manera violenta, sometieron a una empleada y se la llevaron por la fuerza con rumbo desconocido. La víctima fue identificada de manera preliminar como Amalia BG, de 40 años de edad, originaria de Papantla. Tras la alerta, se desplegó un operativo en el que participaron elementos de la Policía Estatal, Ejército Mexicano y Secretaría de Marina. Sin embargo, hasta el momento no se han reportado detenciones ni resultados sobre la localización de la mujer. La Fiscalía Regional acudió al negocio para realizar las diligencias, recabar indicios e integrar la carpeta de investigación correspondiente. Mientras tanto, familiares, comerciantes y vecinos permanecen en incertidumbre ante otro hecho de alto impacto que vuelve a encender las alertas en la zona norte de Veracruz. Esta fue la información de Veracruz Informa para Smart 3 Noticias.
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6: Del Universal con Mario Maldonado. Siete países, la ruta del dinero de los Lozoya. Seis años después de la extradición de Emilio Lozoya, el caso continúa generando nuevas consecuencias judiciales. Para el autor, la detención de la hermana de Lozoya demuestra que la investigación rebasa los sobornos vinculados con Odebrecht y Agronitrogenados, al apuntar hacia una estructura financiera familiar con presencia internacional. Destaca que instrucciones bancarias extranjeras identificaron alertas sobre el origen y manejo de recursos antes que las autoridades mexicanas, lo que muestra fallas en la supervisión nacional. Finalmente, critica que las denuncias derivadas de las declaraciones del exdirector de Pemex no produjeron los procesos prometidos contra figuras políticas de alto nivel e interpreta la reciente captura como un posible relanzamiento de investigaciones que habrían permanecido estancadas. Del Financiero con Raimundo Riva Palacio. La irresponsabilidad de Brugada. El autor señala que la tragedia en Paseo de la Reforma fue consecuencia de una estrategia gubernamental equivocada. Afirma que el principal error de la jefa de gobierno de la Ciudad de México, Clara Brugada, fue promover concentraciones masivas mediante la instalación de pantallas gigantes y espectáculos, lo que incentivó la asistencia de cientos de miles de personas. Además, considera incorrecto que la mandataria argumentara que había exhortado a la población a no acudir, ya que esa explicación evade la responsabilidad institucional de no prevenir riesgos. Agrega que faltaron estudios de riesgo, control de acceso, rutas de evacuación y un plan efectivo de manejo de multitudes. Asimismo, enfatiza que reforzar protocolos y colocar más pantallas después del incidente no corrige la falla original de planeación. Finalmente, de Excelsior con Miguel Ángel Godínez García. Para Trump, primero los cárteles, después el T-MEC. El autor destaca que la política de Donald Trump coloca el combate a los cárteles del narcotráfico por encima de cualquier negociación económica con México. Desde su perspectiva, la revisión del T-MEC queda subordinada a que el gobierno mexicano demuestre resultados concretos en seguridad, persecución del crimen organizado y cooperación judicial. Mientras el gobierno mexicano insiste en separar ambos temas, en Estados Unidos prevalece la percepción de que seguridad y comercio están estrechamente conectados. Además, advierte que las investigaciones sobre posibles nexos entre políticos y el crimen organizado mantienen el interés de las autoridades estadounidenses y señala que los cárteles mexicanos han dejado de ser un tema nacional o bilateral y ya involucran a potencias mundiales. Soy Coco García y estas fueron las columnas del día.
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7: We'll be right back. tarde ya con 31 minutos en punto y en este momento empató ya, ¿verdad? Empató Australia, vamos. Van 1-1 Egipto, Australia en estos momentos, así la Copa del Mundo de Fútbol. Y pues bueno, ya al parecer ya es oficial que sí se va a cambiar el horario del partido de la selección tricolor. Si recordará usted que se lo comenté al inicio de esta edición, pero ya se está emitiendo un comunicado donde el partido se va a adelantar de las 6 de la tarde a las 12 del día en el Estadio Ciudad de México el próximo domingo 5 de julio, la selección mexicana contra la selección inglesa. Se cambia el horario a partir de las 12 del día, va a comenzar este partido. Vamos a leer algunos mensajitos y hola, Vane, buenas tardes, saludo cordial como siempre, un gusto saludar a la mejor periodista, le agradezco, qué bonitas palabras me están enviando en estos momentos, me da hasta eso un poquito de pena decirlas al aire, tantos detalles y muestras de cariño que recibo, pero te agradezco muchísimo mi querido amigo Solitario Cruz. Y por supuesto, saludos a tu esposa Liliana Cruz Cruz y a tu hermosa hija, una preciosa chiquita, Kay de Abril Aceves, y aclaro a todos tus fans, a toda la fila de Chante Mollejón. Te agradezco por estas bonitas palabras, qué satisfacción y qué beneplácito siento el saber que cuento con su cariño. Por supuesto, un saludo enorme a mis amigos de la fila de taxistas del Ichante Mollejón y a mi querido amigo Solitario Cruz, así como a su bella esposa y su preciosa chiquita. Vamos a un corte comercial. Si usted está comiendo con nosotros, buen provecho. Regresamos con más información.
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0: 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Primeras planas. El Universal.
1: Empresa ligada a los guachibuques en la mira de Washington. Habat Logistics Solution, empresa ligada al cártel Jalisco Nueva Generación y sancionada por el Departamento del Tesoro de Estados Unidos, transfirió 28 millones de pesos a una compañía mexicana que importaba hidrocarburos de las firmas estadounidenses relacionadas con los buques Storm Inch y Challenge Procyon. A este último, el gobierno de México le decomisó en marzo del año pasado 10 millones de litros de diésel en Tampico, el aseguramiento más grande de huachicol en el país.
0: Milenio.
1: Confiscaron a Estados Unidos arsenal con dos Barrett destinados a México. Fuerzas federales estadounidenses lanzaron un operativo encubierto en Carolina del Norte, donde incautaron 138 armas, entre ellas un par de fusiles calibre 50, dio a conocer el embajador Ronald Johnson.
0: Reforma.
1: Detienen a hermana de Lozoya por lavado. Dice FGR que se benefició de sobornos a exdirector de Pemex. Reprocha acusada que usa la familia para presionar a exfuncionario.
0: Excelsior.
1: Estados incumplen con prestaciones a policías. Informe a la permanente. Solo una entidad otorga las 13 prestaciones de ley a sus elementos policíacos, mientras que 7 presentan rezagos graves. Baja California lidera en salarios para agentes.
0: Animal político.
1: Sheinbaum se reúne con empresarios tras negociaciones del T-MEC.
0: La jornada.
1: Se vendieron 754,000 autos nuevos en México entre enero y junio. Reporta el INEGI cifra récord. La histórica cantidad representa un aumento de 5.31% respecto al mismo periodo de 2025.
0: El financiero.
1: Propone México elevar producción en Norteamérica. Ebrard. Reducir el déficit de Estados Unidos con sus dos socios no pasa por limitar el comercio en la región del T-MEC.
0: El economista.
1: Superan compras de petrolíferos las exportaciones de crudo en el 2026. Pemex pagó en promedio 1.601 millones de dólares al mes por gasolinas, diésel y turbocinas, 32% más de lo que ganó por exportar crudo.
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0: la tarde ya con 39 minutos en punto. Vámonos directo con la información estatal. Y hoy, 71 años, hace 71 años ya se llevó a cabo el primer voto de las mujeres en México. Una conquista histórica en nuestra democracia y abrió el camino, por supuesto, hacia la igualdad. Como gobernadora, la ingeniera Rocío Nahle reconoció a las veracruzanas que con su voz, presencia, trabajo y liderazgo siguen construyendo un estado más justo y de bienestar. Vamos a escuchar la información.
1: A 71 años del voto femenino en México, celebramos la fuerza, la lucha y el compromiso de generaciones de mujeres que hicieron posible este presente. Y hoy, ese legado sigue escribiendo historia. Cada voto emitido desde entonces ha sido el eco de una lucha construida.

0: Presidenta Claudia Sheinbaum. En Veracruz, la gobernadora Rocío Nale, representando el liderazgo y la capacidad de las mujeres para conducir el destino de su estado. Porque cuando una mujer avanza, avanza su familia, avanza su comunidad y avanza México.
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2: Continuando con la información, en Boca del Río, la gobernadora Nale García supervisó la obra de la nueva Escuela Veracruzana de Servicios Turísticos, donde se va a capacitar a técnicos, recepcionistas, meseros, guías y prestadores de servicios para así capacitar y mejorar la atención al turismo, expresó la mandataria estatal. El próximo 15 de julio saldrá la convocatoria de ingreso y el 1 de septiembre se va a iniciar la clase. Será totalmente gratuita y sin pago de ninguna inscripción. Vamos a escuchar a la mandataria veracruzana.
3: El día de hoy venimos a ver el avance de la Escuela de Servicios Turísticos. Me acompaña la diputada Berta Webb, porque esto va a estar, está prácticamente ya aquí en el Ilustre, en Boca del Río, y el secretario de Turismo, porque es una escuela para capacitar a todas las personas del sector turístico. Estamos hablando de meseros, estamos hablando de recepcionistas, estamos hablando de los que preparan bebidas, de las personas que atienden habitaciones, de todas estas personas que hacen posible el servicio turístico. ¿Vamos bien para iniciar?
4: Vamos a iniciar inscripciones el 15 de julio y vamos a iniciar operaciones y clases el 1 de septiembre.
3: Bueno, el 15 de julio sale la convocatoria. Esta va a ser una escuela del estado, gratis, sin inscripciones, totalmente gratis, para las personas jóvenes, no jóvenes, que quieran entrar a trabajar al servicio turístico, al servicio, no tanto turístico, sino de restaurante, de los prestadores. Entonces hemos trabajado muy bien, ya cuando esto esté vamos a venir a la inauguración, pero va muy avanzada. Hay talleres, hay salones, hay área de biblioteca, hay hasta un auditorio. Va a quedar muy bonita, pero lo más importante es para abrir y dar entrada a más gente preparada en un sector de servicios tan importante.
5: La excelencia del turismo en Veracruz.
3: Ya ven lo que dice nuestra diputada, la excelencia del turismo en Veracruz. Bueno, vamos a lanzar la convocatoria, la lanza la SEP junto con la Secretaría de Turismo y después venimos a la inauguración. Vamos a invitar a la alcaldesa a la inauguración también, por supuesto.
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2: Una de la tarde ya con 43 minutos en punto. Vámonos directo con la información nacional y hay pruebas de su participación en el fraude de agronitrogenados. La presidenta Sheinbaum respondió al ser cuestionada por la detención de Hilda Lozoya, hermana del exdirector de Pemex. Vamos a escucharla.
7: Lo que nos informó la fiscal es que hay pruebas de su participación en el fraude de nitrogenados. Para recordar un poco, el fraude de agronitrogenados que se hizo fue una compra de una planta de fertilizantes que en su momento se había privatizado a Ancira, Altos Hornos. Esa planta se privatizó y se abandonó. Y Pemex la compra, nada más que la compra a un precio muy, muy alto, de más de 200 millones de dólares. A partir de ahí viene una investigación en el periodo del fiscal Gertz Manero. Se detiene incluso a Ancira. Después se libera porque supuestamente iba a pagar una cantidad muy importante para regresarle al erario. Sin embargo, pues paga una parte menor y sale fuera del país. Todavía sigue pues ese tema pendiente. ¿Quién era director de Pemex entonces? Emilio Lozoya, que participa pues en este fraude. Y la hermana pues está vinculada particularmente con depósitos y otros esquemas en donde la fiscalía desde entonces tenía orden de aprehensión contra ella y por eso se ejecuta la orden de aprehensión. Ella estaba fuera del país y cuando llega a México se le detiene. Repito, la fiscalía tiene que dar mayor información, pero este es el contexto en el cual se detiene esta persona y no tiene nada que ver con un asunto político. De hecho, nosotros no fuimos informados de la detención de ella hasta que no ocurre, y es que la fiscal informa al gabinete de seguridad porque se detiene, cuáles son las presuntas responsabilidades de esta persona.
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2: Continuando con la información, la instrucción de la presidenta es clara, mantener la presencia del gabinete de seguridad, todo esto en Michoacán. Así lo informó el secretario de Seguridad Nacional, Omar García Harfuch, y dijo además que van más de 1,000 personas detenidas y más de 1,000 armas de fuego aseguradas en esa entidad. Vamos a escuchar al secretario de Seguridad.
8: Primero, las dos personas que usted comenta ya tienen orden de aprehensión aquí, en nuestro país. Ahora Estados Unidos está notificando, lo único que se hace es, si en algún momento solicitan la extradición, pues es, nada más se fortalecen las investigaciones que se tienen aquí, porque aquí ya hay investigaciones en curso. Ha habido operaciones constantes por parte del ejército, de la marina, del propio gobierno estatal en contra de este grupo criminal y por supuesto son objetivos también prioritarios que es donde estamos buscando su detención. Hoy informamos los avances de la Estrategia Nacional de Seguridad de Michoacán y del Plan Michoacán por la Paz y la Justicia, instruido por la presidenta Claudia Sheinbaum. Para reforzar la presencia institucional, fortalecer las capacidades locales y atender de manera prioritaria los delitos que más afectan a las familias, a los comercios y a los sectores productivos de la entidad, como es el delito de extorsión. Desde el inicio de esta administración, la seguridad de Michoacán ha sido una prioridad para el gobierno de México. Por ello, el trabajo del Gabinete de Seguridad, en absoluta coordinación con el gobierno de Michoacán, se ha concentrado en cuatro ejes: mayor presencia territorial, inteligencia e investigación para detener a generadores de violencia y extorsionadores, coordinación con el gobierno del estado, la Fiscalía Estatal y la Secretaría de Seguridad y protección directa a los sectores productivos, particularmente a productores de aguacate, limón, empacadores, comerciantes y empresarios. Como resultado del trabajo conjunto de la Secretaría de la Defensa Nacional, de la Secretaría de Marina, la Guardia Nacional, Fiscalía General de la República, Centro Nacional de Inteligencia, Secretaría de Seguridad y Protección Ciudadana, en coordinación con la Fiscalía General del Estado y la Secretaría de Seguridad Pública de Michoacán, del 1 de octubre del 2024 al 15 de junio del 2026, se han detenido a 1,300 personas por delitos de alto impacto. Se han asegurado 1,400 armas de fuego, más de 215,000 cartuchos y 6,600 cargadores. También se han asegurado más de 35 toneladas de droga. El Ejército y la Marina han destruido e inhabilitado 30 laboratorios clandestinos y 12 áreas de concentración utilizadas para la producción de metanfetaminas. Estos resultados representan una afectación directa a la capacidad operativa, logística y financiera de los grupos criminales que operan en la entidad, lo que significa menos capacidad para extorsionar, agredir, reclutar jóvenes, controlar territorios o afectar la vida productiva de Michoacán.
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6: Titulares del mundo. New York Times, Estados Unidos.
9: Ganancia inesperada de criptomonedas para Trump, pero no para la mayoría de los inversores.
6: Washington Post, Estados Unidos.
9: Comienza un periodo abrasador para Washington, D.C.
6: El País, España.
9: El juez imputa a la directora de la Guardia Civil en el caso Leire 10.
6: Le Monde, Francia.
9: Estados Unidos, el surgimiento de una izquierda más radical.
6: Guardian, Reino Unido.
9: Los recortes presupuestarios para financiar los planes de defensa costarán 10,000 empleos en el Reino Unido.
6: Der Spiegel, Alemania.
9: Feliz cumpleaños, Estados Unidos. 250 años. ¿Qué más hay que celebrar?
6: Corriere della Sera, Italia.
9: Kiev, el ataque más duro.
6: Fulcho de São Paulo, Brasil.
9: La selección nacional no necesita un jugador estrella. La necesitan los aficionados, afirma Ancelotti.
6: El Clarín, Argentina.
9: Vialidad, confirmó la corte el decomiso de los bienes de Cristina.
6: Al Jazeera, Medio Oriente.
9: El funeral del líder supremo de Irán está en marcha mientras llegan dignatarios extranjeros.
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2: Vámonos directo con la información internacional, 1:50 p.m. en punto, y es que adiós al socialismo en Venezuela, ¿será acaso así? Anunció la presidenta encargada Delcy Rodríguez un acuerdo con Estados Unidos y el Fondo Monetario Internacional para crear un fondo de $200 millones para ayudar a la reconstrucción del país, pero ojalá, de verdad, ojalá, y lo digo con el corazón en la mano, porque tengo varios amigos de la comunidad venezolana, ojalá así sea y no se ejecute lo que se está viendo en estos momentos contra personas que quieren ayudar a rescatar. Vámonos con la información.
10: Los Estados Unidos, sino también organizaciones, empresas, voluntarios del pueblo de los Estados Unidos que quieren enviar ayuda a Venezuela. Agradezco a los artistas internacionales, Bad Bunny, entre otros, que enviaron también ayuda humanitaria. Agradezco las manifestaciones de solidaridad que se dan en el espacio del Mundial de Fútbol. Ha sido conmovedor la solidaridad internacional de los pueblos del mundo, de los gobiernos del mundo. He hablado en varias oportunidades con la primera ministra de Italia, con el primer ministro de Portugal. Bueno, 147 países solidarizados, 34 de América, 43 de Asia, 19 de África, 46 de Europa, 3 de Oceanía y 31 organismos internacionales y multilaterales. Estábamos en medio de las réplicas y el primero que llamé fue al coordinador humanitario de las Naciones Unidas en Venezuela, Gianluca Rampolla. Yo quiero compartir video donde él declara que inmediatamente yo hablé con él, sí hablé con él, y le dije: Gianluca, necesitamos rescatistas, por favor, que vengan a salvar vidas. Y me envió una lista de países, unos más cercanos también que llegaron de Colombia, de nuestra América, de Chile, de Argentina. Otros estaban en Europa, le dije: no importa, aprobada la lista entera, que se vengan todos.
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11: Pues vamos a llegar hoy al final de la jornada de los 16avos de final y tendremos a los 16 mejores equipos del mundo y ya todos los emparejamientos de estos octavos de final. Ayer lo más dramático fue el triunfo del equipo de Portugal. Portugal logró vencer 2-1 a Croacia en tiempo de compensación. Prácticamente Gonzalo Ramos consiguió un remate de cabeza, minuto 94, para establecer el triunfo portugués cuando ya se aproximaban los tiempos extras. Dio un muy buen partido el equipo de Croacia. Luka Modric, el gran veterano, pues prácticamente jugó su último partido con el conjunto croata en un mundial, 40 años, insisto. Y Cristiano Ronaldo marcó un penalti en el minuto 68 para empatar, un penalti polémico. Luego Croacia tuvo oportunidad también de marcar un gol, marcó un gol, fue anulado por un fuera de lugar que pues fue muy controversial también. El tema de la tecnología está impactando en este mundial y a veces esa tecnología como que olvida la verdadera esencia del juego, ¿no? La tecnología de sensores con la que se anuló el gol de Croacia. La pelota lleva un sensor, escuche usted bien esto, el balón lleva un sensor con una unidad de medición inercial, IMU, que suele funcionar a unos 500 megahertz y capta datos 500 veces por segundo. Estos datos se utilizan para calcular cuando se ha producido un contacto y la información se transmite en tiempo real a la sala de video, donde se combina con los datos de seguimiento de los jugadores captados por las cámaras del estadio. En el caso de que exista un punto de contacto, hay movimientos en el electrocardiograma de pues que se refleja si hubo contacto o no con el balón. Dios mío. Pero bueno, la tecnología tecnología es buena, siempre y cuando no se exagere, siempre y cuando no le quite la esencia al juego, y siempre y cuando obviamente, pues, genere lo más importante, que es justicia, ¿no? Eso es lo más importante. España jugó bien al fútbol y terminó venciendo 3-0 a Austria, que no fue rival, ha jugado de manera impecable, 2 goles de Oyarzabal, que vuelve a ser el goleador importante, el jugador de la Real Sociedad, vuelve a aparecer cuando más lo necesita esta selección española, así que ya nos aseguramos para el lunes un partido de alarido, ¿no? En Dallas, Portugal, de Cristiano Ronaldo contra España, el campeón europeo, que es gran favorito para ganar el campeonato mundial. Suiza venció anoche ya a Argelia en territorio canadiense, ya en Vancouver, así que hoy tendremos el final de los 32avos o 16avos de final. Australia contra Egipto, Argentina, Cabo Verde, aquí en Miami, donde yo me encuentro. Por la tarde, Messi parece tener pues todo para poder avanzar el equipo campeón defensor. Y por la noche, Colombia contra Ghana. El equipo colombiano ha jugado muy bien al fútbol. Les quiero recordar que mañana, sábado, arrancan ya los 8avos de final. Canadá se enfrenta a Marruecos, es favorito el equipo marroquí. Paraguay a Francia, totalmente favorito Francia. El domingo, Brasil contra Noruega y México frente a Inglaterra en la cancha del Estadio de la Ciudad de México. Para el lunes, Portugal-España, Estados Unidos contra Bélgica, habrá otro partido por definir, y finalmente cierran los 8avos de final también con otro juego para decidir entre los últimos contendientes. Bueno, Suiza, que ha logrado finalmente vencer anoche a la selección de Argelia. La selección de Suiza va a jugar el martes de la próxima semana para cerrar la fase de los 8avos de final. La selección de Suiza va a jugar contra quien gane esta noche de Colombia y Ghana. Argentina, Cabo Verde, el que gane, enfrenta a Australia y Egipto para cerrar el martes la ronda, insisto, de los 8avos de final. Así está el Campeonato Mundial de Fútbol. El entrenador de la selección inglesa, Thomas Tuchel, dijo que el tema de la altitud es algo que no puede resolver, que es una gran, gran ventaja para México y desventaja para el equipo de inglés. También los ingleses se mantienen en Kansas City y van a llegar hasta último momento a México. Escucharon la queja de la delegación ecuatoriana de que se llevó serenata, fiesta, hubo ruidos, claxons, de todo hubo afuera del Hotel Westin de Santa Fe, donde se durmió la selección de Ecuador de lunes para martes. A mí, llevarle serenata a los jugadores para que no puedan dormir, me parece un juego sucio.
12: Los esperamos con todo el equipo de MBS Deportes a las 3 de la tarde. Gracias.
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2: Una de la tarde ya con 58 minutos en punto, y es así como llegamos al final de esta edición informativa de hoy viernes 3 de julio del año 2026 en Smart 3 Noticias a través de nuestras tres frecuencias moduladas, el 101.9 EXA, 102.7 Globo y 94.7 La Mejor, así como también a través del canal 2.5 de fibra óptica de Smart TV, de nuestro streaming en Facebook y a través de nuestro canal de YouTube. Y en nombre de todo mi gran equipo de producción, en cabina M, Javi, Fili del Ángel, Gaby Noriega, bajo la dirección de Marcos López Zamora, te damos las más cordiales gracias y te recuerdo que tenemos una cita el próximo lunes en punto de la 1 de la tarde en nuestra primera edición informativa y por supuesto a las 6:30 de la tarde en el resumen informativo. Y hoy recordamos Somebody Else de 1975, una canción lanzada en el año de 2016 que se convirtió en un himno para quienes han vivido el dolor de una despedida, un tema que con el paso del tiempo continúa emocionando por su honestidad y sensibilidad. Qué buena canción. Y es con Somebody Else con que nos despedimos el día de hoy. Mi nombre, te recuerdo, Vanessa Miranda. Nos vemos el próximo lunes en punto de la 1 de la tarde en nuestra primera edición informativa. Y recuerde usted, el partido de México el próximo domingo 5 de julio se cambió de horario en punto de las 12 del día. México contra Inglaterra. Que gane, por supuesto, México. Cuídense mucho, por favor. Nos vemos el próximo lunes.

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0: 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Son las 2:02.
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Son las 2:20.

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0: 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Son las 2 con 30 minutos.
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0: Son las 2 con 59 minutos.
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1: Bienvenidos en Cabina con Laura G. Este programa con mucha energía en este bonito viernes, un fin de semana muy futbolero, un fin de semana donde se define absolutamente todo. En unos momentos empieza el partido de Argentina, el fin de semana empieza el de México contra Inglaterra. Ahorita les vamos a platicar todos los chismes que está sucediendo en el mundo deportivo, pero también los invitamos, comadre. ¿Cómo anda usted, comadre?
2: Oiga, muy contenta, ¿trae pila? Traigo toda la pila lista para decirles lo que está ocurriendo en el mundo del regional mexicano, porque bueno, sóbense porque el catorrazo va a estar tremendo. Ahorita les voy a platicar de los dimes y diretes, pero comadre, pues bienvenidos a este programa de viernes.
1: Y mi conejito.
3: ¿Cómo estás? ¿Cómo estás, mi querida Laura G, Rosa Concha y a toda la gente de la cadena de la mejor? Bienvenidos, y ya prácticamente estamos en las finales de esta justa deportiva, que la neta nos sorprende porque muchos artistas ya empiezan a anunciar en dónde van a cerrar justo esta celebración mundialista, ¿no?
1: Definitivamente, Conejo, está todo por definirse. Ahorita vamos a platicar de todo el chisme deportivo, pero nuestros amigos, obviamente de ADTEC, tienen justo nuestra frase escondida. Durante todo el programa vamos a estar dando palabritas, tres palabritas para iniciar.
2: Sí.
1: En todos lados vamos a estar dando, porque si tú quieres ir a ver a Grupo Firme y cantar en tu perra vida el 18 de julio en el Estadio GNP Seguros, tienes que completar la frase. Anoten las primeras tres palabras, cortesía de nuestros amigos de ADTEC. ¿Cuáles son?
3: Las primeras tres es el gol seguro. El gol seguro, listo.
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2: Ahí está, le dijimos que eran tres palabras.
3: El gol seguro.
2: Que las haya anotado. El gol seguro fueron las primeras tres.
1: A ver, vamos a comenzar este programa diciéndoles esto. Cuídate de internet. Tu peor enemigo o tu mejor amigo puede ser internet.
2: Ay, comadre, ¿por qué ahora que trae?
3: ¿Qué pasa? ¿Qué pasa?
1: Antes, en nuestras épocas, te enterabas muy poco de lo que sucedía realmente de la situación. Ahora, gracias a que todos tienen un teléfono y todo comparten a través de redes sociales, hemos visto carreras ascender, carreras caerse. Nos enteramos de chismes que antes no nos enterábamos. Puedes dar paradero, situación fiscal de cualquier persona, como lo de Lady Chela, entre muchas otras cosas. El día de hoy se filtró o compartieron un video en donde una persona, un influencer, comadre, un influencer, conejito, de mucha lana, que él se dedica a hacer, pues, mucho escándalo y a tener, ¿cómo te diré?
2: Es de Estados Unidos, ¿no?
1: Es de Estados Unidos. Ajá. Es un americano que se llama Steve Will Do It, así se llama la cuenta.
3: ¡Órale!
2: ¡Bien, Steve! ¡Bien
3: difícil!
2: ¡Órate de mí!
1: Ha hecho su dinero también haciendo apuestas. Entonces, este influencer había apostado porque México le ganara a Ecuador. Ganó $2,000,000 al apostar. Imagínese, $2,000,000. Entonces, ¿qué hizo Steve? Vino a México, se metió a la concentración de la selección mexicana. Llegó con una maleta.
2: Ajá, de esas blindadas y todo lo demás, porque traía gran cargamento, que le llaman.
3: ¿Y luego?
1: Se filtraron unos videos en donde nuestros seleccionados, que deberían estar ahorita concentrados para el partido del domingo, andaban ahí en la rebatinga del reloj caro. Estamos hablando de relojes que cuestan $100,000, entre muchas otras cosas. Entonces, se filtra esto y lo filtra el mismo influencer. Y puso aquí mis hermanos seleccionados, y obviamente todos los medios deportivos empezaron a criticar. Uno, que dejen entrar a la concentración a un influencer. Número dos, que le den este tipo de regalos porque él estaba compartiendo lo que ganó.
2: Ah, o sea que le llevó Rolex a todos y cada uno de los de la selección nacional. Y bueno, pues ahí estaban escogiendo cada quien el que más le gustaba. Un regalo que, bueno, pues le hizo este influencer. Pero sí, o sea, a mí me pareció muy extraño. ¿Cómo iban a entrar, comadre, a la concentración? Número uno. Y número dos, pues qué curioso que acepten este tipo de regalos.
1: Y número tres,
2: ¿no?
1: Hasta le echaron el famoso quiere volar.
3: Quiere volar.
1: Eso fue lo que más me dolió. Bueno, automáticamente fueron criticados porque, uno, no deben de entrar a una concentración. Número dos, no deben aceptar regalos de ningún influencer, ni tienen que estar grabando ningún tipo de contenido porque tienen que estar concentrados para el partido.
2: Justo, pues es, parece están ahí concentrados.
1: Comadre, fíjese que es que el día de ayer o antier tuvieron día libre con sus familiares. Les dan un día libre con los familiares después de un evento deportivo, digo, después de un partido, para que luego agarren energía y se vuelvan a concentrar. El tema es que la selección selección mexicana a través de sus cuentas y sus redes sociales pusieron lo siguiente. La selección mexicana informa que de común acuerdo nuestros jugadores decidieron regresar al creador de contenido, Steve, los relojes que por iniciativa propia les había regalado. En pocas palabras, écheme el relojito porque esto se salió de control. ¿Qué hubiera pasado si el influencer no hubiera compartido a través de sus redes sociales? Nada, ni nos hubiéramos enterado.
3: Claro.
1: Y los niños, porque no está mal que les hagan regalos. El tema es, no en este momento. No en este momento.
2: Y tampoco en la concentración.
3: Claro.
2: Lo que están haciendo, pues, es prepararse física y mentalmente para
3: los siguientes partidos.
2: A Inglaterra y los siguientes partidos.
1: No hagan cosas buenas que parezcan.
2: Ay,
1: malas.
2: Pues ya regresaron los relojes. Qué lástima, caramba. Tan bonitos que estaban.
3: Pero cuando terminen, ¿cree que cuando termine la selección de participar en esta justa deportiva se los van a regresar o no?
2: No te sabría decir, pero pues yo creo que no, ¿eh? Porque tampoco, pues, no se trata de ay, mira, tú ya.
3: Primero sí, después no. Ándale, pues. Pues ya me arrepentí, mejor si te lo regreso.
1: No, Conejo, ¿sabes qué? Se vio mal. Y yo siempre digo lo mismo. Ojo con lo que subes en redes sociales. Realmente, por los likes se puede desprestigiar muchas cosas. Y luego, ¿para qué? Cuiden su contenido. No, no te quieras hacer el chiste. Aparte, este hombre gana dinero haciendo eso. Los seleccionados no tienen por qué.
2: Y bueno, con apuestas y ese tipo de cosas que, bueno, ay, no, a mí se me hace un poquito difícil la circunstancia. Pero pues ya de que regresaron los boletos, regresaron los relojes, mujer. Ay, bueno, pues qué lástima.
1: Bueno, ¿quién doy más chisme? Por último, el más chisme deportivo. Nada
3: ¿qué
1: más
3: pasa?
1: El,
3: ¿qué
1: el
3: pasa?
1: El partido de México se cambia, ¿eh? El
2: a las 12 del mediodía,
3: exactamente. ¿Ya es oficial? Ya es oficial. Todavía no es oficial.
2: No, sí es oficial. No, por cuestiones ya de la lluvia y este tipo de una tormenta, o que se prevé para este día, el domingo, pues lo cambiaron a las 12 del mediodía para que lo vea, para que lo escuche y para que lo siga nuestra selección mexicana.
3: Pues los que tienen que sacar el comunicado no lo han sacado. Entonces hay que esperar.
2: Pues bueno.
1: Ay, Conejo, es oficial, y si no, me corto una chichi. Total, no tengo. Bueno.
2: Ay, Dios. ¿Cómo se dará? Oigan.
3: ¿Qué pasa?
2: Información, los dimes y diretes a todo lo que da en el regional mexicano, porque fíjate que una fan le dijo a mi querido Jorge Medina que regresara a la arrolladora. No sé bajo qué circunstancias.
3: Yo, mira, no voy a hablar. Gracias.
2: Que regrese a la arrolladora, y Jorge Medina dijo, no voy a regresar. Dijo, si acaso haremos una colaboración con ellos, si se lo ganan. Y pues, ándale, que de manera inmediata, Julio Aro se le va con todo a Jorge Medina y dijo, a pesar de los años, yo creí que la madurez te iba a dar, pues, un poco más de madurez, ¿verdad? Para que pudieras decir con madurez lo que estás diciendo.
3: Maduramente.
2: O sea, Julio Aro luego ladró a estas declaraciones de Jorge Medina.
3: Ladró, ay, Dios mío.
2: Y pues, inmediatamente, ¿verdad? Los fans se empezaron a hacer team 1, team 2, pero yo creo que están exagerando. Lo que sí es que, pues ahí hubo algunas declaraciones tanto de Jorge Medina como de Julio Aro, y yo creo que ahí van a quedar, porque al final todos somos la gran familia del regional mexicano y esto no va a pasar a más, ¿no? Aparte, ellos son cuates, cuando se ven se saludan con muchísimo gusto, pero pues al parecer Julio se sintió mucho, ¿no? Se resintió por estas declaraciones que seguramente Jorge las hizo jugando, caramba.
3: Claro, los que conocen a Jorge Medina sabemos perfectamente que le gusta mucho platicar, que le gusta mucho debatir. Sí, y es muy amigo realmente, o sea, cuando se encuentra cualquier persona es muy platicador y da su punto de vista. Eso no quiere decir que no sea maduro. Sino que habla de la experiencia, ¿no? Y aparte, él está en un grupo, usted no me va a dejar mentir, señora, porque él está en un grupo de AA, en el cual también están mucho de compartir, y de tener libertad de expresión. No, sí.
2: Esto es anónimo.
3: No, de Jorge Medina.
2: Por eso.
1: Jorge Medina lo ha dicho durante mucho tiempo.
3: Sí, claro. Bueno, exacto.
2: Yo no sé, pero lo que sí es que te voy a decir una cosa. O sea, a mí me parece que Jorge lo dijo así como que, ay, cuando ellos se lo ganen, haremos si acaso una colaboración. Pero que se enciende el cerro y que Julio conteste.
3: Se lo tomó personal.
2: Se lo tomó muy personal, pero bueno, pues yo les digo, alesviánense y mejor abrazos, no balazos, porque en el regional mexicano todos somos hermanos.
3: Ay, qué feo que sean así.
2: Hermanas como el conejo.
3: Oye, ahí te va, Karim León. Ya está preparado y confirmado para el próximo 19 de julio, con el que concluirán las actividades de esta gran fiesta que ha reunido a miles de aficionados durante las últimas semanas. Esto estamos hablando del Fan Fest que hay en Monterrey, en la Macroplaza de Monterrey.
2: El gobernador salió a decir también.
3: Exacto, que Karim León va a cerrar este festejo ahí en la Macroplaza cuando terminen los partidos de fútbol, que ya terminan el 19 de julio. Entonces, Karim León.
1: Es el último día del Mundial.
3: Es el último día.
1: Vamos a conocer quién va a ser el campeón, ¿no?
2: Exactamente.
3: Exactamente. Entonces, ah, Karim León estará en Monterrey. ¿Quién estará aquí en la Ciudad de México? ¿A quién les gustaría?
1: Ah, el Recodo.
3: No, el Recodo abrió. Hay que recordar que el Recodo abrió este festival.
2: O juntos, hablando de, ¿no?
3: Acuérdense que juntos dijo, si la selección llega a finales de este mundial, pues nosotros vamos a cantar gratis, ya sea en el Zócalo o en la Minerva, allá en Guadalajara, ¿eh?
1: Ay, pues que canten y que sigan festejando, porque este domingo vamos a pasar.
2: La mexicanidad, por supuesto, con nuestros artistas del regional mexicano.
3: Ay, mira, es viernes, eslabón por eslabón, son los invasores de Nuevo León. Ay.

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1: Ahí te van otras dos palabras, Laura G. Dos palabras de la frase escondida y las siguientes dos palabras son para los. Para los. ¿Listo? ¿Las tienen?
2: Dos palabras. Ahí están, comadre.
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1: Gracias, gracias, Laura G. Oigan, la pregunta del día de hoy para ustedes, ver, y para el público. A ver, ¿a ustedes les gustó que cambiaran el horario del partido? ¿Están de acuerdo o en desacuerdo y por qué? ¿Cuáles son sus razones?
2: Ahora es que el chido de la selección, ¿verdad? El director técnico dijo que no le gustó absolutamente nada. Está enojado.
1: Que no se le consultó.
2: Se le consultó, pero que lo acepta, ¿verdad? ¿Pero qué opina la banda?
1: ¿Pero usted, señora Rosa Concha, le gusta o no?
2: Completamente de acuerdo.
1: ¿Por qué?
2: A mí a las 12 me encanta. Yo creo que es una hora mágica, no solamente para rezar el Ángelus, sino también para ver jugar a nuestra selección. Que va bendecida.
3: No, es que sabes también por qué, Conejo. Porque al triunfo de la selección, pues tenemos toda la tarde para festejar.
2: Sí, bueno, pues de día, que es todavía...
1: Y aparte es domingo, termina temprano la fiesta porque el lunes hay que trabajar.
3: Nada con que, ay, mi patrón me dio el permiso, ni que me emborraché y estoy cruz, nada. A trabajar el lunes, sí, señor. Así es que nos diga nuestro público, la primera persona que nos diga, con gusto lo pasamos directo en primera clase a la ruleta del boleto.
1: ¡Hola!
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1: Hoy tenemos boletos para el show de dinosaurios animatrónicos en el Parque Naucali. ¿Los quieres? ¡Sobre, son tuyos!
2: Oigan, y bueno, pues seguimos invitándolos a Mitos en el ring, ahí en el espectáculo inmersivo en la Arena México.
3: Arena México. También tenemos tu pase doble para que vayas al concierto de El Trono de México, Los Primos de Durango y Ponzoña Musical, el viernes 17 de julio en la Nicolás Romero en el Estado de México.
1: Y también para el concierto del Tri el 25 de julio en el Palacio de los Deportes. Recuerda, ¿los quieres? Márcanos.
2: Ay, la domadora y mi querido Alex Lora van a estar ahí. Bueno, pues los que van a estar en la Arena Ciudad de México, el Commander. El Commander que va a estar el 27 de agosto en este máximo recinto. Y usted se puede ir de la mano de la mejor a ver al Commander también, ¿eh?
3: Así es que nos digan primero, que nos cuenten,
2: pero que nos contesten,
3: chisme,
2: ¿verdad?
3: ¿Les gusta o no les gusta? ¡Oli!
4: Hola, Laura, ¿cómo estás?
3: Bien, ¿y tú?
4: Hola, Conejito, y hola, Rosa Concha.
1: Hola, hermoso.
3: Oye, cuéntamelo todo. ¿Te gusta que cambió el horario del partido? ¿O te importa o no te importa? Tú cuéntanos.
4: No, sí, sí me importa. Mira,
3: ¿por qué?
4: Personalmente,
3: ajá,
4: me gusta porque hay más tiempo para celebrar.
2: Exacto, era lo que estábamos diciendo.
3: Es que hay que ver el lado positivo de las cosas.

0: buenas tardes.
1: Sí, ¿quién habla?
0: Yo escucho a la mejor, 97.7.
1: ¿Y tu nombre es?
0: Verónica.
1: Hola, Verónica. Oye, ¿tú estás de acuerdo en que hayan cambiado el horario del partido del domingo?
0: Pues sí, la verdad es que sí, pero no tanto para festejar, porque creo que con tres pesos puedo decir que no sabemos festejar.
2: Pero mira, te voy a decir, es que somos desbordados los mexicanos, pero vamos a festejarlo, yo sé que...
0: Pues la verdad, y también para ir un poquito más descansaditos al trabajo.
3: ¿Verdad? Mira, te voy a decir algo. Aquí lo más importante es, mientras tú sí sepas festejar y hacer lo tuyo, todos si nos unimos, porque sí sabemos festejar y nos tenemos que comportar, lo vamos a lograr. Nada más que los ánimos andan muy arriba. Pero dinos, ¿a dónde te vamos a mandar?
0: Pero dinos, ¿cómo te mandes?
1: El Commander, muy bien, ¿con quién te vas a ir?
0: Con mi esposo.
1: Ay, qué bonito, disfruten mucho, ¿ok?
2: Belleza, te mandamos en la ruleta del boleto al Commander. Sí, cómo no, con mucho gusto.
1: A ti por existir.
2: Hermosa.
1: Una más, venga, 5552630977. Bueno.
4: Yo escucho en cabina con Laura allí.
1: ¿Cómo te llamas, hermosa?
2: ¿Cómo te llamas?
1: ¿Cómo?
2: ¿Cómo te llamas?
4: Alin.
1: ¿En dónde nos escuchas, Alin?
4: En la Ciudad de México, en la alcaldía Venustiano Carranza.
1: Oye, ¿tú estás de acuerdo con el horario que cambiaron para el partido el domingo?
4: Híjole, no, como que se antojaba como que más tarde, ¿no? Como que el domingo más tarde. Apenas se va despertando.
3: Es que, ¿sabes qué? A las 12 cae bien la barbacoa, más tarde ya es...
2: Exacto, ya luego le hace la agrura una, luego le hace el reflujo y todo lo demás. A las 12 échate tu barbacoita, tu carnita asada y bueno, pues tus chupirules, pero todo con moderación, hermosa.
4: Eso es verdad.
2: Oye, ¿a dónde quieres ir en la ruleta del boleto?
4: Quiero ir a ver al Commander.
2: Te vas directo y sin escalas, mamacita. Te vas ni más menos que a ver al Commander en la Arena, Ciudad de México. Así que bueno, pues te vamos a regalar dos boletotes para que te vayas, ¿sabes?
1: Ándale, gracias, Rosa Concha.
3: Una más y no molestamos más.
2: Una más.
5: Te escucho en cabina con Laura allí.
3: Hola, ¿cómo estás?
5: Hola, bien.
3: ¿Te gustó el cambio de horario o no te gustó el cambio de horario?
5: No, sí, está súper perfecto.
1: ¿Por qué?
5: No, sí, porque así como nos despertamos, desayunamos y ahora sí a papear con el partidito y mira, tarde libre, familia,
3: sí, festejando. Claro, un tacito de barbacoa a las 12, a gusto.
2: El brunch que le llaman los fifís, ¿no?
5: Claro.
2: Oye, mi amor, pues ¿a dónde te quieres ir en la ruleta del boleto? Porque anda girando y bueno, pues te vamos a llevar a los mejores eventos como siempre en este bello y heroico programa.
5: Y nos vamos al tri, ¿cómo ven?
3: Ah, excelente.

0: está. Ay, me encanta. Esa canción, les voy a decir una cosa, yo la dediqué. No a un amor.
1: Ay,
0: a un
1: madre,
0: amigo.
1: Como, ay,
0: a mi amigo Sergio Sepúlveda. Exacto, porque algún día nos volveremos.
1: Y te agarró borracha la canción y se la dedicaste, seguro. Porque ay, eso no, de dedicar comadre. Canciones es de borrachales.
0: Ay, qué rico. Pero tú dedícanos una canción en De Mí Para Ti. Aprovechemos que es viernes. Échale.
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3: ¿Qué canción quieres?
4: Me gustaría ya en el tri. ¿Qué les parece triste canción?
3: Anda, a esta triste canción de amor. ¿Y esa a quién se la dedicas?
4: No, nadie, normalmente para disfrutarla.
1: Pues ahora pues, mi amor, ya que estamos en viernes, ¿verdad, comadre? ¿Verdad, público en general? Ya que es viernes.
0: Nada más hay que llegar vivos para el domingo, comadre. Hay que hoy una chelita, mañana un poquito y el domingo frescos como lechuga, ¿eh?
1: Póngase una inyección de B12 para que queda pura vitamina B12 y para que esté listo para el domingo.
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0: excelente canción de amor para todos los que nos acaban de escuchar. Esto fue El Tri. 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
1: ¡Gracias! Gracias, mi querida Laura G. Oigan, atención, porque tenemos el Adivina Quién. ¿De qué estaremos hablando para que se vaya al Consejo Mundial de Lucha Libre?
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1: La primera pista la tengo yo, señoras y señores. Atención, porque se le menciona y se le llama como el lobo de Tepeji del Río.
3: Así lo conocen algunos. Y bueno, pues también, fíjese que desafortunadamente tuvo una lesión de cráneo en un partido donde tuvo un encontronazo cabeza con cabeza.
0: Y la tercera pista, no conocemos las historias detrás de los futbolistas, pero cuando sale esto, todos lo abrazamos después de haber metido el primer gol. Estamos hablando que su papá falleció hace unos meses y le prometió que le dedicaría un gol en el Mundial. ¿De quién estamos hablando? Por favor, del que el domingo nos va a meter el milagro, sí, señores. Vamos a un corte comercial. Al regresar tenemos más. Esto es En Cabina con Laura G. En Cadena. Viene boletos para Disney on Ice. Viene boletos para Grupo Firme. Y sobre todo, viene la sensualidad de la Rosa K.
3: ¡Ay, claro que sí!
1: ¡Ay, ahora!
3: Tenemos todavía mucho para todos ustedes, así que engarrótense en mena.
1: ¡Pausa! Regresamos En Cabina con Laura G. ¿Qué pasa?
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0: 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Son las 3:34.
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0: si acaso no lo sabías, somos aproximadamente 134.4 millones de habitantes. Los mexicanos en Estados Unidos somos más de 12 millones como inmigrantes y una población total que supera los 37 millones de personas al sumar a sus descendientes. En Canadá hay aproximadamente 128 mil mexicanos y en España 100 mil mexicanos.
1: No está de más decir que somos de las comunidades más destacadas en Alemania, Reino Unido, Bolivia, Argentina, Países Bajos y Costa Rica.
0: Somos 11 en la cancha. Somos un pueblo orgulloso de ser mexicano.

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1: Apunten dos palabras más de la frase escondida. Dos palabras más son las siguientes. Acabados de. Acabados de. ¿La tienes, Laura G? ¿Lista?
2: Yo la tengo, Conejo, la tengo y sí me representa. Pero también, ¿saben qué? Tengo información para ustedes. 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
2: Ahí me cortó, señora productora. Le estaba diciendo que hay que elegir los lugares en donde llevamos a nuestros hijos. Cuando dice ambiente familiar es porque se va a proteger absolutamente todo para que la familia disfrute. Atención con ese dato. Ahora sí tenemos a la adivina. ¿Quién tiene la primera pista?
1: Yo tengo la primera pista. Ahí les va. Le dicen el lobo de Tepeji del Río. El lobo de Tepeji del Río. Es la primera pista, gracias.
3: La segunda pista es, tuvo una lesión en su cráneo suyo de él en un partido donde, pues, desafortunadamente hubo un encuentro. Dentro de cabezas, que le llaman cabezazo.
2: Y otra pista, no conocíamos su historia, pero su padre falleció hace unos meses y le había prometido un gol en el mundial y se lo cumplió. Se lo cumplió. ¿De quién estamos hablando?
3: Eso, pues,
2: ay, comadre, a mí también. Mira.
1: Ay, no, a mí me da así como, ay, pobrecillo.
2: No, bueno, le cumplió a su papá. Imagínate lo que él siente, la motivación de saber que hay un ángel que lo está guiando allá en el cielo.
3: Eres bien cursi, tú. Ay, comadre.
1: Ay, señores, que son temas sensibles.
2: Sensible, señores.
3: No, pero qué bueno.
1: Usted porque no tiene corazón.
3: Que tuvo la oportunidad de dedicarle a Sacrosanto Padre el gol, pero ahí mi comadre luego hace tragedia.
1: Y ya no, son dos goles, ¿verdad? Son dos goles.
3: Pues bueno,
1: ya.
3: Vamos a escuchar a la gente que seguramente tiene ya la adivina, Ken. Bueno, buenas tardes.
4: Hola, buenas tardes.
1: ¿Quién habla?
3: Hay todas.
1: ¿Quién?
4: Alejandra.
1: Alejandra, quítale el altavoz a tu teléfono, porfi, Alejandra.
4: Sí, ya.
1: Ah, uy, perdóname. Oye, ¿qué onda? ¿De quién estamos hablando? ¿Adivina quién?
4: Estamos hablando de Raúl Jiménez.
1: La respuesta es... ¡Gol
3: de México!
1: ¡Correcta!
2: Así queremos gritar el domingo, comadre, sí. Se me enchinó el cuero.
3: Así vamos a gritar el domingo. Sí, señor, mi amor, te acabas de llevar... Pues ahora es que tú pasas para que te vayas al Consejo Mundial de Lucha Libre.
1: Gracias, muchas sí, gracias.
3: Un gusto y que está muy afortunada.
1: Se quedó
3: de
1: anonadada.
3: La mejor lucha del mundo.
2: Ahora pues. Oiga, comadre, andaba leyendo acá rapidito que más de 10 hoteles están registrados la selección de Inglaterra para que le lleve serenata a los 10.
3: Es que
1: mira, somos un millón, o sea, somos un montón, perdón, pero un millón llenamos el Ángel de la Independencia. ¿Nos podemos repartir realmente ese millón de personas que andamos en Reforma y nos vamos a los diferentes 10 hoteles? A donde caiga, no importa.
2: Bueno, por lo pronto dicen que a las 5 de la tarde llegan al aeropuerto de Toluca. ¿Será o no será? Lo anda, el teacher.
1: De ahí lo seguimos.
2: Compartiendo esa información.
1: De ahí lo seguimos.
2: Casi. 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
2: Ahí está la información, querida comadre. Lo que les estaba comentando es que justo cuidemos y respetemos mucho a la afición, hermano. O sea, a los que vienen de
1: visitar. Sí, oigan. Oye, vi tu video justo que un argentino te estaba preguntando, oye, qué feo real cómo trataron a los ecuatorianos, ¿no?
2: Pero yo, ¿sabes qué digo, Conejo? Bajé el video, lo subí en mis redes sociales y empezó a tener mucha gente. Andamos bien calientes.
1: Sí, sí, sí, la verdad sí.
2: Andamos bien calientes con cualquier tema deportivo. Y cualquiera que nos ataque, sacamos toda la rabia que traemos. Entonces, hay que calmar, la famosa inteligencia emocional, hay que calmarnos. Hay que tratar...
3: ¡Ándale, pues!
2: No, comadre, pero hay que tratar al extranjero, al que viene de visitante, pues bien, porque somos anfitriones.
3: Sí,
2: no hay que atacarlos, no hay que humillar, no hay que hacer... Eso no nos representa.
3: El juego está en la cancha, Lala.
1: ¡Exacto! Y es un juego, justo, es un juego.
2: Es un juego y no hay que tomar partidos. Hay que defender nuestra camiseta y la mejor forma
3: de festejar
2: a... Comadre, la mejor forma de festejar a México es siendo buenos mexicanos. Así
1: de quiere tomar partido, que es el de la Rosa Concha.
3: Ay, qué bonito.
1: Gracias.
3: Que lo dices, mi amor. Pues bueno, pues llegó el momento esperado por muchos y aclamado por millones. Damas, caballeros, usted lo conoce, comadre, usted lo conoce, la Conejo. Es el momento en el que usted juega con nosotros en...
1: Las palabras prohibidas. Sí, señor. Gracias.
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1: Ahora sí, a marcarnos 5552630977 y tenemos pase doble para el show infantil Disney on Ice. Pero no solamente es infantil, es para toda la familia, ¿eh? Pueden ir, si ya están grandes, no importa. Vayan a disfrutarlo el 9 de julio en el Auditorio Nacional.
3: ¡Ande pues!
2: Ay, me encanta. Oye, yo lo he visto ese espectáculo y gira internacionalmente. Entonces a los niños les fascina, la familia también, es un espectáculo de primer nivel. Y mire que estamos echando la casa por la ventana con estos boletos. Es que la primera persona que nos rete y que no va a decir sí, no, y no se va a quedar callado todo esto 97.7 segundos, y no va a decir claro, y se los vamos a dar. ¿Tenemos llamada o no tenemos llamada?
3: Tenemos ya lista la llamada telefónica y bueno, pues vamos a recibirla con muchísimo amor y con la bandera roja, digo, con la alfombra roja. Bueno, buenas tardes, ¿quién habla?
6: Hola, buenas tardes, Samuel.
3: ¿Qué hable, mi amor? ¿Cómo estás?
6: Bien, bien.
3: ¿Estás listo para desafiarnos como Inglaterra, México y México, Inglaterra, en la cancha de la mejor con las palabras prohibidas?
6: Así es.
3: ¡Ande pues, entonces!
1: ¡Comenzamos! ¿Vas a ver el partido a las 12 o a las 6?
6: A las 3.
3: ¿Ganaste la quiniela?
6: Puede ser.
2: ¿Tienes dos pies izquierdos?
6: Uno derecho.
1: ¿Tienes compadres?
6: Tres.
1: ¡Bye! No, ¡adiós!
3: El número 3 fue el que repitió y el que le hizo, pues, ahora es que perder.
2: Ahí está, ni modo.
1: Gracias, ni modo, compadre.
2: ¡Golazo! Ahí está, mi querida mamalucha. 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
1: Hay últimas dos palabras de la frase escondida son... 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
2: Todas, conejito. Hemos estado dando muchas palabras durante todo el programa porque nuestros amigos de ADTEC tienen pase doble para el concierto de Grupo Firme el 18 de julio en el estadio GNP Seguros, porque construir con confianza siempre marca la diferencia. ADTEC te acompaña en esta edición de la frase escondida para que te ganes este pase doble para ver a Grupo Firme. ¿Tenemos llamada? Tienen que juntar todas las palabras que hemos dado, conejito, ¿eh?
1: Es correcto. Si las tiene completitas, por favor, repórtese con nosotros y se va a ir a ver a Grupo Firme 18 de julio, o sea, ya mero.
3: Ah,
1: oye,
3: bueno,
1: qué
3: bueno,
1: señora,
3: ¿estamos listos? Sí, cómo no, con mucho gusto. Bueno, buenas tardes, le habla Rosa Concha, ¿quién habla de allá para acá?
7: Hola.
3: Buenas tardes, mi amor, ¿de dónde nos hablas?
7: Álvaro Obregón.
3: Ah, muy bien, ¿tu nombre?
7: Alberto.
3: ¿Tienes la frase completa?
7: Sí.
3: Échala, pues, de tu rojo pecho.
1: ¿Cuál es?
3: Ahora.
7: El gol seguro para los acabados de su construcción.
1: La respuesta es...
3: ¡Gol!
2: dicen nuestros compañeros de N.
3: La respuesta es gol recta, mi amor. ¿Eh?
2: ¡Felicidades! ¡Felicidades! ¿Con quién te vas a ir, Ándale, qué bueno, me da tanto gusto.
1: Bueno, con quien quiera, con quien quiera.
3: Vamos, ya, ¿qué les importa? Casi, di.
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0: Está a punto de jugar Argentina. ¿Quién va a ganar, conejo?
1: Argentina. No, Argentina.
2: Cabo Verde, la neta.
0: ¿Por qué, señor?
1: Su portero, por su portero.
2: Gana, porque son muy verdes y son muy cabos. Y bueno, pues me fascinan. Oigan, pero bueno, mañana les estaremos contando más de... No, el lunes
0: mañana
2: estaremos contando
0: más.
2: No, es que yo voy a venir mañana.
1: ¿Ah, sí?
0: Ya juego el mandil en este momento y el lunes nos escuchamos.
2: Yo te juego la cabellera piojosa, comadre. ¿Cómo ve? La cabellera contra el mandil.
0: No, comadre, si de por sí me salen tres pelos de pelona y los cuido como si fueran oro. Vamos a apostar hacia algo de veras.
2: Ay, pues
0: como
2: bueno,
0: nos gusta.
2: Pues mire, ¿sabe qué? Yo ahorita fuera del aire le voy a hacer una gran apuesta por un varo.
0: No, al aire, señora. ¿Tiene huevos o no tiene huevos?
1: No, claro que tiene
2: no.
1: Varios.
2: Tengo varios.
1: Dos. Tiene varios.
0: Mire, le apuesto a Rosa Concha, a Conejo, a mi productora y a todo el equipo en cabina con Laura G, que si México gana, yo pongo $1,000 de mi bolsa.
2: Bueno, pues ahí está la apuesta, ya está lista.
0: Y si pierde, los van a poner ustedes.
1: No. Oye, si nosotros también le vamos a México, ¿de qué hablas?
0: Bola de piojosos.
1: No.
0: A nombre de mi jefecito Andrés Salazar del Topo, si pierde, se lo ponen ustedes, ¿no? Porque no tengan otra opción, pero si gana, los pongo yo. ¿Qué opinan, eh?
2: Bueno, pues muy bien, ándele.
1: No, si pierde México el lunes, no venimos a trabajar, porque estaremos tristes.
2: Estaremos de luto, pero no vamos a ser así.
0: Y si sí, gana, porque sí.
1: Pues sí va a ganar, eso sí va a ganar.
0: 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Nos vamos, nos escuchamos el lunes, chicos, cierren los ojos y que nos escuchemos con el triunfo de México. ¡Sí se puede!
1: ¡Sí se puede!
0: Recuerden en familia, recuerden cuidarnos entre todos, recuerden que es una fiesta, recuerden portarnos bien, por favor.
1: Recuérdame.
0: Y recuerden, me diría Carlos Rivera. Ya nos vamos. Esta fue una producción de nuestro querido, de nuestra querida Liz Trujillo, bajo la dirección de Andrés Salazar, el Topo, el Michael en los controles. Yo soy Laura G. Bonita tarde.
1: Gracias a Andy en los controles también.
2: Ahora, ¿por qué andas así? Toda la tarde.
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Son las 3:57.

0: 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Son las 4 con un minuto.
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0: 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Son las 4 con 30 minutos.
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0: son las 4 con 59 minutos.
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0: 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Son las 5 con 20 minutos.
1: Cumpliéndole el sueño a mi niño interior de algún día pisar el escenario con este gran hombre. Gracias por estar acá, es un honor, don Cosme.
2: No, el gusto es mío, muchísimas gracias, de veras, es un placer. Qué barro, contentazo.
1: Muchas gracias. Esto se llama La Nena, dice más o menos así, plebones. ¡Tiene go!

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0: 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Son las 5 con 31 minutos.
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